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3: 5 de la tarde con 12 minutos. Oiga, ¿ha escuchado usted que dicen que cuando uno anda, pues así como medio malillo, medio malillo de la tripa, que anda como pato? Oiga, resulta que los patos no tienen un esfínter como el de los mamíferos, porque tienen un sistema digestivo y reproductor organizado de manera muy diferente, que pues bueno, hace que las cosas pasen diferente en momentos quizá pocos oportunos. Los patos, oiga, al igual que la mayoría de las aves, tienen algo que se llama cloaca, una única abertura por la que salen heces, orina, que sale en forma de una pastita blanca, no es líquida como la de nosotros, en las hembras los huevos, y también ese, pues esa cloaca sirve para la reproducción, o sea, todo. Todo, mandan un fax también. Entonces, ¿los patos no controlan cuando defecan? Pues mire, tienen menos control que los mamíferos, ¿no? Sí. No es tan fuerte y tan especializado como el nuestro. Y ellos justamente defecan con mucha frecuencia. No es como que puedan aguantarse por mucho tiempo. Y es muy común que todo el tiempo ensucien donde caminan o donde nadan. Pues imagínese andar trayendo el... Ahora sí que por un caminito yo te fui a buscar muy... ¿Pero por qué evolucionaron así, oiga? Pues bueno, la cloaca es una estructura muy antigua desde el punto de vista evolutivo, y tener una sola abertura resulta eficiente para las aves porque pues tienen que volar. Entonces, si todo lo hacen con una sola herramienta, pues qué buena onda, van a mantener el cuerpo un poquito más ligero, un poquito más compacto. Entonces, pues más que nada por cuestiones de logística, ¿verdad? ¡Órale! ¡Qué bárbaro! Ya somos expertos en el esfínter inexistente del pato.

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3: 5:31 PM. Oiga, nos toca actualización del clima. Ajá, antes de amarrar los burros, antes de irnos, antes de que nos apaguen las velas. La temperatura de 34 grados centígrados con sensación térmica de 33. ¡Ay! ¡Qué diferenciota! Oiga. Probabilidades de lluvia. Bueno, ese 65% de probabilidad que teníamos entre las 6 y las 7 ya le ha bajado bastante. Ahora nos dice que es un 25% de probabilidad de lluvia. Fíjese usted qué considerado, nada más. Qué considerado. Humedad 31%. Nos falta humedad, oiga, nos falta humedad. Para que llueva, se me hace que nos falta humedad. Y viento 6 kilómetros para que me diga, no, ven a ver la pared de la casa. Digo, guarda. Adiós, guardia. Les recuerdo que a partir de mañana y hasta la... a partir de mañana y hasta el próximo sábado, que es lo que alcanzamos a ver, todos los días nos habla de lluvia. Todos los días. Así que vámonos mentalizando para... pues para que continúen estas lluviecitas, oiga. Nombre sea de Dios.

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8: 5 de la tarde con 50 minutos. Oiga, usted sabe que eso significa que ha llegado el momento de que nos despidamos. Por el día de hoy nos tocó bajito, nos tocó algo calmadito, algo tranquilito en comparación, oiga, en comparación. Muchísimas gracias por el tiempo, pues, que usted me estuvo acompañando más de lo normal. Sí. Gracias por eso. Usted sabe que de todo corazón, desde el fondo de mi alma, pues me esfuerzo bastante para darle a usted contenido entretenido. Si estamos aquí 20 horas, pues que las 20 horas esté usted entretenido, informado, que aprendamos cosas interesantes, divertidas, nuevas, y sobre todo que la pasemos muy bien. Ya sabe que mañana es Dominguito Romántico y del Recuerdo, que es, pues, ya nuestro día. Ese sí es el de Adebechis, ese sí es el que nos corresponde, ese sí es el que, bueno, le dedicamos los mejores suspiros y los mejores recuerdos. ¡Ah! Lindo, lindo, lindo. Pues en unos minutos más usted va a poder informarse de lo que sucede en la región y en el mundo en general, en su noticiero de confianza, Primera Plana, la segunda edición, ya para alcanzar a cerrar la semana informativa noticiosa. Pero bueno, oiga, que pase una bonita tarde, una maravillosa noche. Ya sabe las recomendaciones, como siempre. Pórtese muy bien, cuídese mucho, lávese las manos, coma frutas y verduras, voltea a los dos lados cuando cruce la calle, sea una persona decente y que el Dios de su preferencia le bendiga.

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Son las 6 de la tarde en punto. ¿Qué tal, amigos y amigas? ¿Qué tal? Muy buenas tardes. Les saluda un servidor, Octavio Gravito, en ausencia de mi compañero Luis Alejandro Encinas Arballo. Pero ya estamos listos, Oscar Rodríguez y un servidor, Octavio Gravito. Nuestro compañero Andrés Bacasegua se encuentra, el día de hoy, se encuentra de vacaciones desde el día de hoy. Muy buenas tardes, vamos a la información, lo más importante que se ha generado durante el día. La Universidad Nacional Autónoma de México es una institución autónoma que organiza su propio concurso de selección y determina sus criterios de ingreso. La Universidad Nacional Rosario Castellanos es una universidad pública federal con sus propios programas, procesos académicos y autoridades. Esta universidad fue propuesta por la presidenta Claudia Sheinbaum para aquellos estudiantes que pasen el nuevo examen de la UNAM. En términos prácticos, una persona que no ingrese a la UNAM podría recibir una opción para estudiar en otra universidad pública, siempre que exista una carrera compatible y cumpla con el proceso que se establezca. La presidenta indicó que los espacios ofrecidos serán gratuitos, no obstante, las autoridades deberán precisar si la cobertura incluirá únicamente la inscripción y colegiatura o si habrá apoyos adicionales para materiales, transporte, conectividad o alojamiento cuando la sede se encuentre lejos del domicilio del estudiante. También falta saber si los lugares estarán disponibles únicamente en planteles de Ciudad de México o en las nuevas sedes federales de la universidad. Si hay un estudiante rechazado en ese examen, le vamos a abrir la puerta en la Universidad Nacional Rosario Castellanos para que pueda estudiar de manera gratuita, declaró Sheinbaum. ¿Quiénes podrían recibir un lugar en la Rosario Castellanos? El ofrecimiento se dirige a las personas convocadas por la UNAM para presentar el examen presencial de control y que después de esa evaluación no obtengan un lugar en la licenciatura solicitada. La Universidad Nacional Autónoma de México aplicará la nueva prueba a alrededor de 58,000 aspirantes. El grupo incluye a quienes alcanzaron el puntaje de ingreso en el examen original y a quienes, con base en los resultados históricos de años anteriores, podrían competir por alguno de los espacios disponibles. En total, 158,712 personas participaron en el proceso de selección en línea. La oferta presidencial no significa por ahora que los aspirantes serán inscritos automáticamente. La Secretaría de Educación Pública y la Universidad Rosario Castellanos deberán establecer un procedimiento para revisar documentos, preferencias académicas, disponibilidad de carreras y capacidad de los planteles. Datos claves de la Universidad Rosario Castellanos. La universidad tiene su propia oferta académica, modalidades de estudio y capacidad de ingreso. Tiene, según la página de la propia universidad, 16 licenciaturas presenciales, 8 en línea, 5 maestrías, 2 doctorados, 2 diplomados especializados. Actualmente la universidad atiende a más de 37,000 estudiantes, además imparten clases cerca de 800 docentes. Algunas de las carreras son licenciatura en ciencias ambientales para zonas urbanas, ciencias de datos para negocios, contaduría y finanzas, derecho y criminología, urbanismo y desarrollo metropolitano, derecho y seguridad ciudadana, humanidades y narrativas multimedia, economía y desarrollo sostenible, psicología, relaciones internacionales, ciencias de la comunicación, ingeniería en control y automatización, filosofía e historia, desarrollo comunitario para zonas metropolitanas y licenciatura en medio.

realizado por completo en línea. La revisión encontró un aumento fuera de lo habitual en las calificaciones altas y evidencia de conductas contrarias a las reglas del examen. El proceso original incluyó verificación de identidad, vigilancia mediante herramientas tecnológicas y supervisión humana, pero esas medidas no evitaron todas las posibles irregularidades. La universidad concluyó que necesitaba un examen adicional para comparar el desempeño de los aspirantes y dar certeza a la asignación de lugares. El nuevo resultado será el que determine quiénes ingresarán, por lo que una persona seleccionada en la primera publicación todavía deberá acreditar la evaluación presencial cuando sea convocada. Todos los 158,000 aspirantes repetirán el examen. La prueba de control se aplicará a cerca de 58,000 personas, alrededor de una tercera parte del total. Quienes no estén dentro del grupo convocado no volverán a presentar el examen bajo este mecanismo. La UNAM deberá comunicar directamente las fechas, sedes, horarios y requisitos. Los aspirantes deben consultar únicamente sus plataformas oficiales y evitar enlaces enviados por intermediarios o cuentas no verificadas. También será importante revisar si la institución permitirá presentar aclaraciones cuando una persona considere que debió ser convocado y no recibió el aviso. La polémica comenzó después de que se observó un incremento inusual en los puntajes elevados, incluidos los resultados perfectos o cercanos al máximo en carreras con alta demanda. En redes sociales también circularon versiones sobre aspirantes que habrían utilizado ayuda externa, herramientas de inteligencia artificial, suplantación de identidad o acceso indebido a materiales durante la evaluación. La universidad informó que canceló aproximadamente el 2% de los exámenes por conductas contrarias a su normativa. Esto equivale a cerca de 3,000 pruebas, aunque la anulación de esos casos no resolvió las dudas sobre el resto del proceso. La comisión técnica habló de evidencia suficiente para recomendar la evaluación presencial, pero todavía quedan preguntas sobre la plataforma, la vigilancia aplicada y la forma en que pudieron producirse los resultados atípicos. Antes de que estallara por completo la controversia, la universidad presentó una denuncia penal contra personas y empresas que presuntamente ofrecían servicios para responder o facilitar el examen de ingreso. La denuncia fue presentada el 3 de julio con el objetivo de investigar conductas que pudieran constituir delitos y evitar que más aspirantes y familias fueran víctimas de engaño. Esto no significa que todas las personas con puntajes altos hayan cometido fraude. La evaluación presencial busca precisamente separar los resultados legítimos de aquellos que no puedan sostenerse bajo condiciones controladas. Claudia Sheinbaum señaló que la Fiscalía General de la República podría colaborar si la universidad solicita apoyo, siempre con respeto a la autonomía universitaria. Más información de carácter estatal. La Procuraduría Federal de Protección al Ambiente, Profepa, ordenó a Ferromex presentar un plan de caracterización ambiental y un programa de remediación por el derrame de hidrosulfuro de sodio y concentrado de cobre ocurrido en el ejido Cuauhtémoc, municipio de Naco, Sonora. La Secretaría de Medio Ambiente y Recursos Naturales, la Semarnat, informó que la empresa deberá realizar estudios para determinar el alcance de la afectación en una zona de al menos 3 kilómetros del cauce impactado. Con base en los resultados, establecer las acciones de limpieza y recuperación ambiental que deberán ser evaluadas y aprobadas por la autoridad, añadió. El accidente ocurrió el domingo 26 de julio en el tramo ferroviario Caranea-Agua Prieta e involucró de 3 góndolas con aproximadamente 240 toneladas de concentrado de cobre y un carro tanque con 72,000 litros de hidrosulfuro de sodio, de los cuales alrededor de 70,300 litros fueron derramados sobre un arroyo. Se afectó una superficie aproximada de 1.7 kilómetros cuadrados. Como parte de las medidas de urgente aplicación, la Profepa también instruyó a Ferromex retirar los vagones accidentados y la infraestructura ferroviaria contaminada, además de continuar con las labores de contención, limpieza y entrega de evidencia documental y fotográfica que compruebe el cumplimiento de las acciones. La dependencia informó que inspectores permanecen en la zona para supervisar el retiro del concentrado de cobre derramado, la extracción del suelo mezclado con el compuesto vertido, entre otros.

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2: 6 de la tarde con 12 minutos, las 6 con 12. 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En información internacional, bomba explota junto al restaurante de Moscú y deja 3 muertos. Investigan si una mujer fue utilizada para llevarla. Un guardia impidió que la mujer ingresara al restaurante Balsi Rossi durante un evento privado. Una bomba casera explotó la noche del sábado 1 de agosto en las inmediaciones de un restaurante del centro de Moscú y dejó 3 personas muertas y al menos 21 heridas. El artefacto era transportado por una mujer que intentó entrar al establecimiento, pero fue detenida por un guardia de seguridad. El Comité Nacional Antiterrorista de Rusia informó que la detonación ocurrió cerca del restaurante italiano Balsi Rossi en la plaza Kudryskaya. La mujer, el guardia que revisó el objeto y un cliente murieron por la explosión. El Comité de Investigación de Moscú abrió una indagatoria para reconstruir lo ocurrido e identificar a quienes prepararon o enviaron la bomba. La principal incógnita es si la mujer conocía el contenido del paquete o fue utilizada para introducirlo al lugar. Medios rusos también difundieron la versión de que la bomba pudo haber sido detonada a distancia, pero esa hipótesis todavía no ha sido confirmada oficialmente. El estallido se registró poco antes de las 8 de la noche, tiempo local, en la zona exterior del restaurante. De acuerdo con la versión difundida por autoridades rusas, una mujer trató de ingresar al establecimiento con un objeto que llamó la atención del personal de seguridad. Un guardia le impidió el paso y comenzó a revisar el paquete. La bomba explotó antes de que pudiera ser ingresada al salón. La mujer y el trabajador murieron en el lugar. Un cliente también perdió la vida, mientras otras personas que se encontraban cerca resultaron lesionados. El restaurante había anunciado que permanecería cerrado al público porque, albergaba un evento privado. La naturaleza de esa reunión y la identidad de sus asistentes no ha sido confirmada. Y después de haber sido atacada y golpeada en su propia casa, una mujer de 99 años esperó casi 3 horas a que las patrullas acudieran a auxiliarla. El despachador de 911 escuchó las amenazas del agresor de fondo, pero no envió ayuda inmediata. Esto sucedió en Milwaukee, en los Estados Unidos. Una mujer de 99 años que utilizó su sistema de alerta médica Life Alert para pedir ayuda fue víctima de un error administrativo que retrasó la respuesta de la policía en casi 3 horas en un incidente que las autoridades han calificado como inaceptable. La mujer activó su dispositivo Life Alert alrededor de las 5:15 de la mañana del pasado viernes 17 de julio. Durante la llamada, el despachador del 911 pudo escuchar claramente lo que parecía ser el ataque en curso. La voz de la víctima y las amenazas de su agresor de fondo, según informó la policía. A pesar de la evidencia audible de una agresión en progreso, la llamada fue clasificada como una verificación de bienestar en lugar de una agresión en curso. Esta clasificación errónea significó que la llamada fuera asignada a una categoría de menor prioridad, lo que provocó que no se enviaran agentes al lugar hasta 3 horas después. El nuevo Departamento de Comunicaciones de Emergencia de la ciudad explicó que el error fue humano y que la llamada fue mal etiquetada. Tony Bueno, del departamento, declaró a los medios: "Yo creo que en el departamento podríamos haberlo hecho mejor. Si hubiera sido un ser querido mío, me hubiera gustado que reaccionaran mucho más rápido, con mucha más urgencia, y eso lamentablemente no sucedió. Afortunadamente, la víctima fue trasladada a un hospital con lesiones que no ponían en peligro su vida y el agresor, un hombre de 22 años, fue arrestado y enfrenta cargos penales. Sin embargo, el retraso en la respuesta de la policía ha generado una profunda preocupación en la comunidad sobre la eficacia del sistema de emergencias. Como consecuencia del error, el departamento puso en licencia administrativa a 2 despachadores que intervinieron en el manejo de la llamada. La ciudad se encuentra revisando los protocolos para evitar que una situación similar vuelva a ocurrir. Según el Centro Nacional sobre el Abuso de Personas Mayores, aproximadamente 1 de cada 10 personas mayores de 60 años experimenta alguna forma de abuso cada año.

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5: Son las 6 de la tarde con 22 minutos. Hola Oscar, ¿qué tal? Buenas tardes.
6: ¿Qué tal, Octavio? Muy buenas tardes. Buenas tardes a todo el amable auditorio. Pues hoy, sabadito, ya primero de agosto, ya se fue julio como si nada. Y pues el calor se ha sentido bastante fuerte, ¿no, Garayito?
5: Sí, bastante duro y sin posibilidad de lluvia. Pues hay pronóstico para el próximo lunes. Empiece la lluvia, ojalá ya se venga.
6: Así es. Bueno, pues ya estamos listos con la información local y damos inicio. Fíjate que Juan Manuel Ruiz, director jurídico del ayuntamiento, comentó que aunque es periodo vacacional, el departamento pues sigue trabajando de manera normal. Pues hay casos que se tienen que seguir trabajando ya que son prioritarios.
7: Mira, sobre todo, pues bueno, como dirección jurídica seguimos trabajando, no hemos suspendido nuestras actividades, hemos andado muy activos en el tema de lo legal, pues ahora con esto de la contingencia, de los contratos, de las lluvias, de todo lo que ha pasado en la ciudad, pues tenemos que seguir trabajando de forma constante y permanente, ¿no? Aquí no podemos darnos el lujo de irnos de vacaciones cuando nuestro compromiso es con la ciudad y con los novalenses, de que las cosas se resuelvan y que los problemas se resuelvan. Entonces, seguimos atendiendo en nuestra área, desde nuestra oficina, en las cuestiones legales, y también este programa, pues básicamente, los procedimientos, como vemos en todos los procesos legales, también se pausan cuando salen de vacaciones, pero cuando son temas urgentes, que son temas importantes, siempre estaremos ahí atendiendo las prioridades, ¿no? De forma legal, atendiendo, apoyando y dando soluciones para nuestra ciudad, ¿no? Que es lo que más nos ha encomendado nuestro alcalde y pues también por ese compromiso que tenemos y esa responsabilidad con toda la ciudadanía.
6: Pues bastante trabajo lo que se tiene ahí en el área jurídica. Sobre todo lo platicamos el otro día sobre las casas, los predios que están abandonados, que las casas que ya tienen pues bastantes años abandonadas, pues que los agarran de nido de malviviente, ¿no? Que son, lo llaman zonas de riesgo, pues en eso se va trabajando pues para llegar a derrumbarlas y evitar pues que sea el punto de algún delito. Bien, y el director del Instituto Municipal del Deporte, Marco Martínez, informó que ya se están desplegando espacios deportivos que fueron rehabilitados con gestiones pues que se realizaron ante la Federación y otros ante el Estado.
8: Sí, tenemos una gestión que realizamos el año pasado y el año antepasado en diferentes áreas. Vamos a manejar primero lo que es el gobierno federal en lo que respecta al mundial social con esta fiebre mundialista que nuestro presidente Claudio Sheinbaum lo maneja no solamente para que participen en el mundial o sean futbolistas, sino dar oportunidad a las comunidades de hacer deporte. Por eso es el mundial, famoso mundial social. Este mundial social trajo a Nogales una inversión aproximadamente de 4 millones y medio dividido en 5 obras. Una obra es el Parque Asturias en la colonia Pueblitos. Esta gestión que realizamos este año fue un proyecto que se presentó en Agua Prieta, en donde junto la Secretaría de Desarrollo Territorial de SEDATU, a los presidentes de todo el estado y a los enlaces, en este caso yo como director, presentamos 17 solicitudes, no solamente 5, ¿no? Estas 5 fueron las que pegaron, y al que tienen que caer ciertos requisitos, lineamientos, documentos, etcétera, etcétera. Entonces, parte de este proyecto fue el Parque Asturias y luego cayeron 4 proyectos más de rehabilitación en la colonia Bellotas. Ya se entregó, desgraciadamente ahora con la lluvia pues se nos volvió a caer con el cerro, ahorita tenemos un tema ahí con la constructora Monarca. Tenemos también en las terrazas, también se hizo una rehabilitación de iluminación y cerco, se pintó, rehabilitó las porterías. También se trabajó en lo que viene siendo la mesa. Por primera vez, desde que se recibió la unidad deportiva hace algunas décadas, el área del fútbol soccer, la que está pegada a la pista de atletismo, ya tiene luz, cuenta con luz. Es una instalación nueva, completamente de alumbrado, y se está trabajando ahorita en la segunda etapa, que es el cerco, y estamos trabajando con la tierra. Y la última etapa, que es hoy precisamente me entregan Vía Sonora, donde se la acercó y también se pegó una alivianada en lo que es alumbrado, respecto a estas 5 horas, ¿no?
6: Pues ahí está lo que dice el director, se rehabilitan espacios deportivos que pues muchos años estuvieron esperando, como lo dice, una alivianada, pues una manita de gato que le dieron a estos espacios. Ahora le toca pues a la gente cuidar estas rehabilitaciones que se hicieron y pues para que duren algunos años más. Bien, y pues como lo comentábamos ahorita sobre este calor que se está sintiendo, Gravito, pues este fin de semana se espera una fuerte ola de calor, así lo mencionó la Coordinadora Municipal de Protección Civil, Julia Guadalupe Ochoa, por lo que pidió cuidarse de las altas temperaturas pues que se están viviendo desde ya hace algunos días.
9: Bueno, está la alerta desde el día 23 de altas temperaturas que se van a registrar de los 39 a los 40 grados centígrados. No exponerse a los rayos solares, evitar andar, si no tenemos nada que hacer en la vía pública de las 11 a las 17 horas, si laboran en lo que es en las expuestas al sol, pues hay que cubrirse con tener ropa ligera, cubrirse pues con una gorra, un sombrero, hidratarse, sobre todo hay que ponerle atención a los menores de edad.

0: los niños, adultos mayores y mascotas. Y por parte de Protección Civil se debemos a hidratar a personas que en realidad anden en la vía pública y lo requieren.
1: Ahí está, avisen de estos calores que se van a estar sintiendo durante este fin de semana. Pues ya empezaron, ya se están sintiendo. Se siente un clima, aunque está nublado, se siente sofocado. Se siente, pues, la temperatura muy alta.
2: Octavio. Sí, la humedad está bastante, sí. Está bastante alta, tanto que te decimos. Estamos 32 grados centígrados. El día de hoy llegamos hasta los 36, pero se esperan temperaturas cercanas a los 40 grados centígrados el día de mañana y sin probabilidad de lluvia. Ya para el lunes, pues ya empieza a venirse ya la nubosidad. Hay una humedad del 35%, lo que hace que se sienta tanto calor.
1: Así es, fíjate que la máxima va a ser de 35 el día lunes y la mínima de 21, entonces ya se va a empezar a ir bajando. Para el miércoles se espera a 32 y la máxima, y a 20 la mínima. Entonces pues ya desde el día lunes, la próxima semana, pues desde el lunes hasta el viernes se espera el pronóstico de lluvia. Entonces vamos a ver cómo nos va con este calorcito.
2: Octavio, pues esperemos que sí.
1: Esperemos que sí, llueva para que se refresque. Bien, pues mi parte es todo, Gabito, muy buenas tardes. Enseguida, en un minuto más, regresamos con la información policiaca.
2: Efectivamente, la policiaca, pues que no va a faltar, ¿no? Son las 6 de la tarde con 29 minutos, las 6:30 ya. El presidente de Estados Unidos, Donald Trump, compartió este sábado, fíjese bien en esta nota, amigo nuestro, el presidente de Estados Unidos, Donald Trump, compartió este sábado en un mensaje de su red Truth Social, un mapa de Venezuela en el que el país caribeño aparecía pintado con la bandera estadounidense y con la leyenda Estado 51. No es la primera vez que el mandatario juega con la idea de la anexión de Venezuela a Estados Unidos, desde que el pasado 3 de enero fuerzas militares estadounidenses capturaron al que era presidente del país, el señor Nicolás Maduro, y lo trasladaron a Nueva York, donde permanece desde entonces a la espera de que comience un juicio federal en su contra por narcoterrorismo. El pasado 12 de mayo, en unas declaraciones a la cadena de televisión Fox, Trump aseguró que estaba considerando seriamente convertir al país caribeño en el Estado 51, y al día siguiente subió a su red social el mapa de Venezuela, sombreada con la bandera de las barras y las estrellas. Desde la captura de Maduro, Estados Unidos ha ejercido un tutelaje sobre el gobierno de la presidenta interina, Delcy Rodríguez, con el objetivo de alcanzar la transición democrática en Venezuela, pero no ha establecido un calendario electoral. De hecho, Donald Trump declaró el día de ayer que Venezuela todavía no está preparada para celebrar elecciones, pero aseguró que ha habido avances al respecto. Añadió además que Delcy ha estado haciendo un trabajo fantástico y destacó el beneficio que están logrando tanto las empresas estadounidenses como el pueblo venezolano del mercado petrolero. El mensaje de Trump en su red social llega en un momento en que el Parlamento venezolano y un grupo de opositores han anunciado que iniciarán conversaciones apoyadas por Washington a partir de este sábado para promover la democracia en el país. Además de con Venezuela, Trump suele referirse a la posibilidad de convertir a Canadá en el Estado 51 y también ha llegado a insinuarlo respecto a Groenlandia. Pues todavía a sus 80 y tantos años, pues quiere más tierras para los Estados Unidos. Bueno, y aquí en nuestro país la violencia no cesa. Durante una grabación atacaron y dieron muerte al rapero Sol Dice 4 en Guadalajara. El asesinato del rapero Sol Dice 4 ocurrió en la colonia Lázaro Cárdenas en Guadalajara mientras filmaba un videoclip musical. Se vuelve a repetir el caso del Lefty SM. La Fiscalía del Estado de Jalisco confirmó el asesinato de Jesús Alejandro Hinojosa Vargas, mejor conocido como Sol Dice 4, rapero y productor musical, que fue atacado a balazos en la colonia Lázaro Cárdenas en Guadalajara. De acuerdo con la información oficial, el crimen ocurrió mientras el artista se encontraba en la vía pública preparando la grabación de un videoclip musical. Un sujeto armado se acercó y disparó en su contra en repetidas ocasiones antes de escapar del lugar. El ataque ocurrió la tarde del 31 de julio tras el reporte de detonaciones. Paramédicos llegaron al sitio y confirmaron la muerte de Sol Dice 4. De acuerdo con la autoridad, el artista de 30 años recibió 4 impactos de bala, incluido uno en la región occipital derecha y un rozón en la espalda. La unidad especializada en investigación de homicidios intencionales tomó conocimiento del caso y comenzó el análisis de grabaciones de videovigilancia. Los hechos ocurrieron en el cruce de las avenidas Aguehuetes y la calle Miguel Orozco Camacho, y de acuerdo con los primeros reportes, Sol Dice 4 se encontraba junto a otras personas cuando un sujeto con el rostro cubierto llegó al sitio y disparó en varias ocasiones. Diversas versiones señalan que el rapero recibió múltiples impactos de bala. Tras la agresión, el atacante escapó en una motocicleta, mientras vecinos solicitaron el apoyo de los servicios de emergencia. La Fiscalía del Estado de Jalisco abrió una carpeta de investigación para determinar el móvil del crimen e identificar al responsable. Hasta el momento no se reportan personas detenidas. Pero, ¿quién era el rapero Sol Dice 4? Ese era el nombre artístico de Jesús Alejandro Hinojosa Vargas, rapero y productor musical originario de Guadalajara, que formaba parte del sello discográfico La Clica Music. Además de su faceta artística, también se desempeñaba como manager y promotor de eventos dentro de la escena urbana local. Durante su carrera desarrolló su proyecto dentro de la escena independiente del rap urbano, donde ganó reconocimiento por canciones como Fuego, Turbio, Mi Destino, Antes que Ustedes y Rifando en la Calle, además de temas como Destino del Barrio, Por Mi Familia, Vagos y Camino Volando. También colaboró con artistas como Mudo Beats, Triple RCM, LBNO, Richie Est, Sican, Crash Locote, Cuba y Tozer One. Su perfil en Spotify acumula más de 3,200 oyentes mensuales. ¿Sí, bueno, sabes? ¿Sí?
3: ¿Verdad que tiene el país sumido en una inflación tremenda, con alta de energéticos y todo alto precio en energéticos? Y hay personas que tienen que trabajar doble turno para poderlo hacer ahí en Estados Unidos. Ya no es el Estados Unidos de antes, ahorita es un país en decadencia. ¿Todo por qué? Por estar gobernado por un anciano que no comprende la realidad, ¿verdad? Gracias.
2: Ándale, ya lo,

No tiene mucha razón el caballero, bueno, ya 80 y tantos años y todavía queriendo anexar más territorio a los Estados Unidos. Bueno, en información internacional, el vuelo turístico sobre las líneas de Nazca que despegó de Pisco con 13 personas se estrelló en una zona agrícola de Pueblo Viejo y dejó 11 turistas extranjeros y 2 tripulantes peruanos sin vida. Las autoridades aeronáuticas enviaron peritos para investigar las causas del siniestro que dejó 13 muertos. Una excursión aérea para contemplar uno de los patrimonios arqueológicos más enigmáticos del mundo se convirtió en una escena de devastación. Una avioneta que sobrevolaba las líneas de Nazca se estrelló este sábado en el sur del Perú, dejando sin vida a las 13 personas que viajaban a bordo. De acuerdo con los reportes de la agencia Associated Press y del medio peruano RPP, el accidente ocurrió en el sector de Pueblo Viejo, dentro de la provincia de Nazca. La aeronave, una Cessna 208B Grand Caravan con matrícula OB-2001, era operada por la empresa privada Aerodiana, y había despegado minutos después del mediodía desde el aeropuerto de Pisco con la misión de realizar un recorrido turístico sobre los famosos geoglifos. La secuencia del siniestro de la declaración de emergencia al impacto. De acuerdo con RPP, el vuelo despegó a las 12 del mediodía con 10 minutos desde la ciudad de Pisco, ubicado en la costa peruana. La ruta estaba trazada para llevar a los pasajeros sobre las líneas de Nazca, un conjunto de enormes figuras trazadas en el desierto hace más de 1500 años que solo pueden apreciarse en toda su magnitud desde el aire. Cerca de una hora después del despegue, el piloto activó una señal de emergencia que fue recibida por el personal del aeródromo de Nazca. Esa comunicación puso en marcha los protocolos de rescate y alertó a los equipos de salvamento y combate de incendios, pero la conexión por radio se interrumpió pocos minutos después y la tripulación dejó de responder. Fue otra aeronave que se encontraba sobrevolando la zona, la que permitió localizar el lugar del accidente. Desde el aire, sus ocupantes divisaron una columna de humo a unos 8 kilómetros del aeródromo de Nazca. En tierra, las brigadas de rescate confirmaron lo peor. La avioneta se había estrellado en una zona agrícola a aproximadamente 1.5 kilómetros de la carretera Panamericana Sur. El impacto fue violento, la unidad quedó completamente destruida por el fuego y no se encontraron sobrevivientes. Las autoridades aún no han divulgado de manera oficial los nombres de las personas fallecidas. Sin embargo, fuentes cercanas a la investigación confirmaron a RPP que 11 de los 13 ocupantes eran turistas extranjeros. 7 personas de nacionalidad italiana, 2 de origen alemán, 2 provenientes de España. Los otros 2 fallecidos eran los tripulantes de la aeronave, ambos peruanos. Hasta el momento se desconoce si entre los pasajeros había ciudadanos de otras nacionalidades o si alguno de ellos residía en Perú. Tras el siniestro, la Dirección General de Aeronáutica Civil activó su equipo de especialistas. Bueno, me sacó de concentración esta llamada. Tras el siniestro, la Dirección General de Aeronáutica activó su equipo de especialistas. William Macosta, representante de esa entidad, informó que un grupo de peritos se trasladaría a la zona para recolectar los restos de la nave y comenzar las pesquisas técnicas.

0: 18 minutos para las 7 de la tarde. Tenemos más información. Vamos a darle a conocer nuevamente el estado del tiempo. 32 grados centígrados, la temperatura en estos momentos. Hoy llegamos a los 36 grados centígrados. Se sintió mucho, mucho calor. Para el día de mañana, domingo, hay ligera posibilidad de lluvia. 22% es nada, podríamos decir. Y la temperatura va a estar oscilando entre los 37 y los 40 grados centígrados. Eso el día de mañana. 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Ya para el lunes, esperan tormentas por la tarde. 45% de probabilidad de lluvia. 35 grados centígrados será la máxima, 21 la mínima. Para el martes, 69% de tormentas por la tarde, con temperatura ya más agradable de 34, el miércoles con 33, el jueves con 33 y el viernes con 33. Pues esperemos que estén buenas las lluvias y podamos pues disfrutar de un inicio de semana pues un poquito más agradable. Vamos con más información, pero antes, haz la cuenta y date cuenta que las gasolineras 5 de mayo te dan los litros completos de gasolina. 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Faltan 15 minutos para las 7 de la tarde. Vamos a recibir esta llamada. Sí, buenas tardes.
1: Bueno.
0: Sí, bueno.
1: Buenas tardes.
0: Sí, buenas tardes.
1: Pero, Víctor.
0: Sí,
1: la gasolinera de los centinos.
0: Ajá.
1: Y si se echa gasolina y los chamacos, los señores hacen tanto que no saben. O sea, no te quiero poner descuento y le dice enoja y avienta la bomba de carrera, viene enoja.
0: Bueno, pues le vamos a decir ahí que le den su descuento.
1: Deja

0: Ándale. Ándale, pues ahí quedó ya su inconformidad, ¿eh? Hacia 15 minutos para las 7 de la tarde. Y bueno, muy buen día el día de mañana. Va a ser mucho calor. 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Bueno, y el caso Nancy Guthrie, autoridades liberan notas de rescate para identificar al autor del secuestro. La familia, por su parte, ofrece una recompensa de $1,000,000 por información. Una nota de Tucson, Arizona. Han pasado 6 meses desde que Nancy Guthrie, de 84 años, desapareció de su hogar en las afueras de Tucson, Arizona, la madrugada del 1 de febrero. La madre de la reconocida presentadora del programa Today de la NBC, Savannah Guthrie, fue presuntamente sacada de su cama, dejando a su familia sumida en la agonía y la desesperación desde entonces. En un esfuerzo por obtener nuevas pistas, el departamento del sheriff del condado de Pima y la oficina del FBI en Phoenix publicaron el contenido completo de 2 notas enviadas a un medio de comunicación en los días posteriores a la desaparición. La primera nota, fechada el 2 de febrero, estaba dirigida a Savannah Guthrie. En ella, los secuestradores afirmaban tener a Nancy y exigían un rescate de $4,000,000 en Bitcoin para su liberación. Tenemos a su madre, decía la nota, o dice la nota, tenemos a su madre Nancy, está a salvo pero asustada, será retenida por un rescate y una vez que se reciba el pago, será liberada ilesa. La retendremos por un máximo de 7 días. Si no se recibe el rescate, si no se recibe el pago, el rescate aumentará a $6,000,000 que deberán pagarse antes de las 5 de la tarde del lunes 9 de febrero. La nota incluía la amenaza de que Nancy sería asesinada si no se cumplía con el segundo plazo y finalizaba con una advertencia: no juegues, la policía no podrá ayudarte. La segunda nota, enviada a la familia Guthrie el 6 de febrero, tenía un tono muy diferente. En ella, los autores afirmaban que Nancy había fallecido poco después de ser secuestrada, probablemente por un problema cardíaco relacionado con su salud, y que estaba enterrada en la naturaleza. La nota pedía disculpas, nunca tuvimos la intención de lastimarla, nada de lo que pudieras haber hecho podría haber cambiado el resultado. Queremos que su familia lo sepa y queremos que todos puedan encontrar la paz, lo sentimos profundamente. El sheriff Chris Nanos explicó que la decisión de publicar las notas responde a que alguien podría reconocer el estilo de escritura, la sintaxis o la elección de palabras de su autor. Los investigadores sintieron que hay una serie de piezas de información en estas notas que podrían hacer que alguien diga, ¿sabes? He escuchado eso. O la redacción, el estilo de escritura podría hacer que alguien piense en quién podría haber escrito esto, declaró el sheriff. El departamento de policía señaló que los mensajes presentan patrones distintivos de elección de palabras, sintaxis y fraseología que reflejan el estilo lingüístico único del escritor y creen que un amigo, familiar, compañero de trabajo o conocido podría reconocer estos patrones. Además de las notas, las autoridades han estado analizando otras pruebas como ADN, videos de vigilancia y el historial de compras de un sospechoso visto en las cámaras de la casa de Nancy. Regresamos con la información policiaca.
1: Bien, ya estamos listos con toda la información y fíjese, hay una información sobre un incendio en una casa de habitación. Dice que elementos de la policía municipal fueron alertados para que se trasladaran a la calle Ojitecos, allá en la colonia Luis Donaldo Colosio. Reportaban un incendio en una casa de habitación, por lo que al estar ya en el lugar observaron la vivienda en llamas, entrevistándose con los vecinos, quienes manifestaron haber sido alertados que el domicilio contiguo al suyo se encontraba en llamas, mismo que se encontraba solo, ya que su propietario había salido desconociendo el origen del incendio. También elementos de la policía se trasladaron a la escuela primaria Gustavo Lamberto Manríquez, ubicado en la calle Cuarta de la colonia Solidaridad, donde reportaban un robo y daños. Y al estando ahí en el lugar los elementos, se entrevistaron con el intendente, quien manifestó que al llegar a trabajar se percató que el candado de la puerta de la dirección se encontraba violentada, haciendo falta una computadora, desconociendo quién o quiénes pudieran ser los responsables, por lo que le fueron leídos sus derechos como víctima de delito, dando aviso al centro de atención temprana para su investigación. Y un hombre de 50, entre 50 y 60 años, fue localizado sin vida la tarde de este sábado en el patio de una vivienda ubicada en la calle Reforma, pasando ahí el mercadito la familia. De acuerdo con los primeros reportes, fueron amigos de la víctima, quienes alrededor de las 12:50 de la tarde recurrieron al domicilio y encontraron al hombre tirado y cubierto en el patio, por lo que dieron aviso a las autoridades. Al arribar al lugar, los cuerpos de emergencia confirmaron que la persona pues ya no contaba con signos vitales. De manera preliminar, se informó que el cuerpo no presentaba huellas visibles de violencia. Sin embargo, las autoridades señalaron que al fallecido no se le encontraron pertenencias que permitieran identificarlo, por lo que hasta el momento permanece en calidad de desconocido. Personas de servicios periciales realizó el procesamiento de la escena y el cuerpo fue trasladado para la necropsia de ley, el cual permitirá establecer la causa oficial del fallecimiento. Y también un hombre perdió la vida la tarde de hoy, luego de sufrir traumatismo craneoencefálico al quedar aplastado por un camión urbano mientras realizaba labores de mecánica en la calle Hacienda del Cortés, en la colonia de las Haciendas. De acuerdo con la información, la víctima se encontraba reparando la pesada unidad cuando, por causas que serán investigadas, el camión le cayó encima, provocándole lesiones extremas de gravedad. Paramédicos de la Cruz Roja acudieron al lugar y lo trasladaron de emergencia al IMSS Bienestar. Sin embargo, al arribar al hospital, pues se confirmó por personal médico que después de tratar de reanimarlo, pues no se logró, pues quedó sin signos vitales. Las autoridades correspondientes realizaron las diligencias de ley para esclarecer cómo ocurrió este fatal accidente y proceder con el levantamiento del cuerpo. Pero esta es la información policiaca. Muy buenas tardes.
0: Muchas gracias.

Gracias, Oscar. El lunes, más información aquí a través de Radio Kenny. Son 7 minutos para las 7 de la tarde. Esta información es de Yuma, Arizona. Elementos de la patrulla fronteriza del sector Yuma detuvieron al conductor de un vehículo BMW 325i de color negro que transportaba a 3 inmigrantes mexicanos sobre la carretera interestatal 8 en una zona desértica entre Yuma y Welton. El conductor de origen estadounidense que enfrentará cargos por tráfico de personas. De acuerdo con el informe oficial, la detención ocurrió el 20 de julio en la milla 32 de la interestatal 8 a 89 kilómetros al noreste de la frontera con San Luis Río Colorado. Al realizar la verificación migratoria, los agentes detectaron que 3 de los ocupantes eran ciudadanos mexicanos que habían ingresado ilegalmente a Estados Unidos. Los 3 migrantes quedaron bajo resguardo de la patrulla fronteriza y serán procesados para su deportación en los próximos días. El conductor estadounidense será procesado por tráfico de personas. De comprobarse que fue con fines de lucro, podría recibir hasta una condena de 10 años de prisión. La patrulla fronteriza y la Oficina de Aduanas y Protección Fronteriza informaron que durante junio se realizaron 12.901 detenciones de inmigrantes en el suroeste de los Estados Unidos. Unidos.

0: Y es una nota de la capital del estado. Cuando faltan 4 minutos para las 7 de la tarde, fanbase de BTS en Sonora organiza colecta de útiles escolares para niños de escasos recursos. El objetivo de la actividad es reunir 180 kits de útiles escolares para niños de una primaria al sur de Hermosillo. La comunidad ARMY, fans del grupo coreano BTS en Sonora, invitan a la ciudadanía a sumarse a la colecta de útiles escolares que organizan para niños de escasos recursos. Inspiradas por los valores que promueve el grupo coreano en su música, como la empatía y solidaridad, integrantes de la fanbase BTS México ARMY Sonora organizan esta colecta de útiles escolares. Esto allá en la capital del estado. En Ciudad Obregón registra 611 litros de agua por habitante el día. El indicador del ENCO coloca a la ciudad entre las mejores del país en infraestructura hidráulica, aunque especialistas llaman a mejorar el uso del recurso. Ciudad Obregón registra un consumo de 223.3 metros cúbicos de agua por habitante al año, equivalente a aproximadamente 611 litros diarios por persona, de acuerdo con indicadores del Instituto Mexicano para la Competitividad, que es, por sus siglas, es ENCO. El dato forma parte de una evaluación sobre las condiciones de competitividad urbana de distintas ciudades del país y considera el volumen de agua contabilizado por habitante, por lo que no corresponde únicamente al consumo doméstico dentro de los hogares. Aunque el consumo de agua por habitante se encuentra entre los indicadores que requiere atención, el análisis del INCO también ubica a Ciudad Obregón en una posición favorable por su infraestructura para el tratamiento del recurso. La ciudad ocupa el cuarto lugar nacional en capacidad de tratamiento de agua, una condición que representa una ventaja para el desarrollo urbano y productivo. César Aguiar Arnold, presidente de la Cámara Nacional de Comercio, Servicios y Turismo en Ciudad Obregón, señaló que los resultados deben observarse desde ambos aspectos: la disponibilidad de infraestructura y la necesidad de promover un uso más eficiente. Dice, tenemos cobertura de agua, tenemos una alta capacidad de tratamiento, somos el número 4 en el país, sin embargo también tenemos un consumo elevado y debemos hacer un uso más consciente del agua, expresó. El dirigente empresarial indicó que contar con cobertura y capacidad de tratamiento representa una condición favorable para el municipio, aunque consideró necesario reforzar las prácticas de ahorro en hogares, comercios y actividades productivas. Agregó que el reto está en aprovechar la infraestructura existente y avanzar hacia un consumo más eficiente del recurso. Bueno, pues ahí, ¿qué podríamos decir? Pues envidia de la buena, ¿verdad? Falta un minuto para las 7 de la tarde, ya estamos por irnos, agradeciendo a todos ustedes el favor de su atención. Me llama la atención esta nota, dice, estos son los precios de los boletos para ver a Natanael Cano en Ciudad de México y Guadalajara durante su volumen 1 Tour. El cantante confirma su regreso a México en septiembre. Los seguidores de Natanael Cano ya pueden conocer cuánto costará asistir a sus conciertos en México. El cantante sonorense confirmó su regreso al país con el volumen 1 Tour, una gira que por ahora contempla 2 presentaciones durante septiembre del 2026 en la Ciudad de México y Guadalajara. Pues el 18 de septiembre del 2026 será la presentación en el Estadio GNP Seguros Ciudad de México y el 25 de septiembre del 2026 Coliseo GNP Seguros Guadalajara, Jalisco. Y los precios oficiales para la Ciudad de México son VIP, 4,439 pesos el más caro, y el más barato costará 1,600 pesos. Bueno, la última llamada, sí, buenas tardes.
1: Buenas tardes, señor Garavito. Una pregunta, ¿no sabe si van a hacer los subsidios para de la luz para el invierno?
0: Para el invierno no se ha sabido nada, ahorita está para el verano únicamente.
1: Sí, pero en una ocasión el señor Alejandro mencionó algo de que se estaba viendo eso, de que también nos dieran subsidio para el invierno. Por eso es que le pregunto a ver si ya tienen...
0: Bueno, que yo sepa, no ha habido nada, pero pues ojalá y se diera ese subsidio, ¿no? En invierno gastamos también mucha energía.
1: Sí, sí.
0: Cuando menos acá en el norte, ¿no? Acá en la parte norte de Sonora.
1: Sí, haz de cuenta que lo mismo para nosotros es el verano como el invierno.
0: Así es la misma. Sí. Tenemos climas extremos aquí en Nogales.
1: Sí, muy extremos.
0: Bueno, el lunes ya estará aquí Alejandro. Sí, sería muy bueno que le hablara y le preguntara.
1: Muchas gracias,
0: que tenga buena tarde. Igualmente. Bueno, ya son las 7 de la tarde con un minuto. Se van a quedar con Elizabeth Marín y continuamos con Sabadito Ranchero, con permiso.
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7:13. Muy, pero muy buenas tardes, noches. ¿Qué tal, amigos? ¿Cómo están? Qué gusto saludarles como siempre, ¿verdad? En la mañana y ahora en la noche. Decirle buenos días, buenas tardes y hasta buenas noches. Y luego Mimi Lulu. Y mañana madrugar nuevamente, decirle buenos días. Así es la vida, ¿no? Pero contenta, encantada de la vida como siempre, programándole la mejor música a través de Radio Genial en 760. Gracias aquí a Octavio Bravito y a todo el equipo de noticias. Gracias a todos ustedes por estar en sintonía del 760 Radio Genial. Muy bien, así que pues ya como siempre, lista y dispuesta para complacerle todas las canciones que soliciten aquí al 2-0-0-14-20-404, la línea americana que es el 394-4426. Así es, así que vámonos entonces. Yo les digo, pues les complazco hasta el último. Que apague la luz, claro que sí. Vámonos con esto que se llama No me pregunten por.

0: vamos rápidamente con este pronóstico de la ventana. ¿Cómo le ha ido con este calorcito, con este calorón, sabrosón? Aunque no todos opinan lo mismo, ¿no? Qué bárbaro, ¿no? Pues como, así como, ¿verdad? Bueno, viene, aquí está, rápidamente.
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0: Bueno, y son 36 grados centígrados la máxima, la mínima 23, algunos nublados parciales y hay un 24% de posibilidad de lluvias. Mañana 37 la máxima, la mínima 22, mayormente soleado. También un 22% la probabilidad de precipitaciones. 22, es poco, es bajo, pero ahí está. Vamos a ver qué pasa en las próximas horas, si aumenta o se descarta, ¿no? A partir del lunes en adelante, bueno, vienen tormentas por la tarde. Así que pues está alto el porcentaje de lluvias para el resto de la semana. Así que, pues como les digo, a tomar todas las precauciones debidas. En grados Fahrenheit para nuestros amigos de Arizona hoy, 96 la máxima, la mínima 73. Mañana los 99, la máxima, la mínima 72, 15% la posibilidad de lluvias para hoy, mañana 22%. El lunes en adelante, pues está muy alto el porcentaje de lluvias para todo el resto de la semana. 54, 70, 55, así que pues ya pasando de los 50 ya es que ahí viene la lluvia, ¿no? Así es. Bueno, vamos a ver qué pasa en las próximas horas. Por lo pronto, ahí está este pronóstico de la ventana.
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0: Bueno, ¿y qué dice por acá Paquita, la del barrio? Azul celeste. El que quiera azul celeste, que le cueste. Ande.

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Ándele, pues sí, Alicia Villarreal con la celosa. Muy bien, vámonos con más. Hoy recuerden que es el Día Mundial de la Alegría. Bien contentos, bien alegres en este sabadito ranchero, sabadito alegre, pues ahora le vamos a cambiar, ¿no? Ah, no es cierto. Bueno, vamos a ver, la alegría florece donde las mentes y los corazones están abiertos. Alégrate, llena tu espíritu de pensamientos alegres, tu corazón de misericordia, de dulzura y sobre todo de mucho amor. Tu boca con una sonrisa y todo volverá a ir bien. Así es, usted sonríale a la vida. Es la vitamina para el alma, ¿verdad? Aparte de las reflexiones. Es otra de las vitaminas para el alma, la sonrisa, el estar contentos, el estar alegres, que siempre ande con esa cara bonita, ¿verdad? ¿Por qué? ¿Qué es la alegría? La alegría es el sol que ilumina nuestro camino, llenando cada paso con luz y esperanza. La alegría es un sentimiento que brota del corazón y se refleja en nuestras acciones, en nuestras palabras. No es simplemente la ausencia de la tristeza, no, sino una fuerza positiva que nos impulsa a enfrentar cada día con optimismo y sobre todo con energía. La alegría nos conecta con los demás y nos recuerda lo maravillosa que puede ser la vida cuando abrazamos cada momento con una sonrisa. Vivir con alegría no significa ignorar los desafíos, sino encontrar motivos para agradecer incluso en los momentos difíciles. Es la chispa que enciende nuestra creatividad y nos permite ver el mundo con nuevos ojos. Así es, apreciando las pequeñitas cositas que a menudo pasamos por alto. Entonces, en cada amanecer tenemos esa oportunidad de elegir la alegría, de nutrirla con gestos de amabilidad y de compartirla con quienes nos rodean. Al hacerlo, no solo mejoramos nuestras propias vidas, sino que también irradiamos una luz especial, una luz que puede iluminar el camino entre otros. ¡Qué alegría!, ¿no?

Así es, qué alegría. Decir, ay, qué alegría es este día, qué contenta estoy. Que la alegría sea tu compañera constante y que encuentres en ella la fuerza para superar cualquier obstáculo. La alegría no es más que saber disfrutar de las cosas simples y sencillas que nos ofrece la vida. La aventura de la vida es aprender. El objetivo de la vida es crecer y la naturaleza es cambiar. El desafío de la vida es superarse. La esencia de la vida es cuidar y el secreto de la vida es atreverse. La belleza de la vida es dar y la alegría de la vida es amar. De lo que les platicaba en la mañana, amar, amar, amar. Así es lo que es la alegría, ¿no? Bueno, pues así que pues muchas felicidades en este día tan especial, Día de la Alegría. Ya les había puesto esta, ¿no? La de Mariachi Vargas, esta es otra que se llama Qué Alegría. Venga, pues aquí se las voy a dedicar con mucho gusto para que se encuentren contentos, positivos y entusiastas. Más el fin de semana se nos pone una sonrisota de oreja a oreja, ¿no? No sé por qué. 19 minutos ya en las 8.

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0: Se me olvidó otra vez. 12 minutos ya y las 8 de la noche en Radio Genio. Bueno, saluditos a la gente ya que nos acompaña en Nogales, Arizona. Muchísimas gracias. Dice, disfrutando de su programación, Elizabeth. Muchas gracias, muy lindos, por esos bonitos mensajes. Esos Toño Moño, les digo. Aquí hay otra que se llama Hablando de la Alegría ahorita. El Muchacho Alegre. Esa también se las voy a programar aquí de... Sí, buenas tardes. ¿Qué pasa?
1: Una cancioncita. Carretera de Ensenada, por favor.
0: Carretera de Ensenada. ¿Dónde nos acompañan?
1: La colonia Rosario, Alejandro Ruiz, servidor.
0: Carretera de Ensenada.
1: Sí, calle Fequila.
0: Muy bien, claro que sí, con mucho gusto, Alejandro.
1: El último, que apague la luz.
0: Así nomás.
1: Saludos para tu mamacita.
0: Claro.
2: Con todo gusto, ¿eh?
1: Pero gracias.
0: Ándale, pues. De nada, bye bye. Bueno, claro que sí, a nuestro amigo Alejandro Ruiz, que ese no, no, no le podemos poner falta, ¿verdad? Siempre está bien fiel aquí, pegadito a la radio, a la bocina, ¿no? A su bocinita. Eso es Toño. Eso es Toño Moño, pues. Vámonos con más aquí en Radio Geni. Y esta canción también que también me solicitan, a ver, pero andaba buscando con otro artista para no estar repitiendo los mismos, pues, ¿no? Porque hay tantos que los cantan y más, por ejemplo, de los meros, meros originales. Bueno, ahorita la busco esa. Nos vamos ahora con, tengo la de, le compré la muerte a mi hijo. Esa también solicitada, Los Tigres del Norte. Vámonos con más en este sabadito ranchero 18.

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0: las 8 ya con 28 minutos y continuamos con más pausa comercial y regreso con... ¿Quién llega? ¿Adivinen quién? Luis Miguel con la Bikina. ¿Qué tal?
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No sabía de tristezas, ni de lágrimas, ni nada que me hicieran llorar. Yo sabía de caricias, de ternura, porque a mí desde pequeño eso me enseñó mamá. Eso me enseñó mamá. Eso y muchas cosas más. Yo jamás sufrí. Yo jamás lloré. Yo era muy feliz. Yo vivía muy bien. Yo vivía tan distinto, algo hermoso, algo divino, lleno de felicidad. Yo sabía de alegrías, la belleza de la vida, pero no de soledad.

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1: Es la que se fue, Luis Aguilar, claro que sí. Bueno, continuamos con más y viene, bueno, la de Qué Chula de Mujer, ya se la conté así, ándale, viene Sin Sangre en las Venas y esta es de Antonio Aguilar, hijo.

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Tenemos las 9 de la noche en punto. Bueno, a ver, ¿qué sigue? ¿Qué sigue por aquí? Viene la de Caminos de Michoacán con Federico Villa. Vámonos entonces con más hasta las 11 de la noche. Así que vamos a ver si

0: son los chulos ojos de la joven. Ándele, pues ahí está otra de las solicitadas aquí a Radio Geni. A ver, ya pues después el muchacho alegre, ¿no? Ok, a ver, Damián Bichera, vivir con la muerte de su esposa. A ver, ¿qué pasó? Aquí vamos a escuchar esto. ¿Cómo aprendió Damián Bichera a vivir con la muerte de su esposa? Vamos a ver.
1: Stephanie. Sí, sí, afortunadamente hay muchos, muchos mexicanos en todos los departamentos maravillosos respecto a la posible cancelación definitiva de los premios Ariel, ceremonia más representativa del cine en nuestro país. Vinchir comentó. Me parece maravilloso, me parece muy bien, no está mal de una vez. Lo que pasa es que todo eso también es un tema delicado porque distintos puntos están dando un punto de vista diferente sobre un mismo tema. Entonces yo creo que propios y extraños, a favor o en contra, y digan, a ver, a mí me dijeron esto, a mí me dijeron aquello.
2: 4 años de la muerte de su esposa Stephanie Sher, quien se arrebató la vida en abril del 2019.
1: Todos los seres humanos en un momento u otro, yo les puedo asegurar que ahora mismo en este grupo, alguno de nosotros ha perdido a alguien. O está batallando con una enfermedad, ¿no? Eso es lo único seguro. Eso es lo único seguro. Estamos todos bien. Evidentemente, cuando tú te enfrentas a la muerte, en el sentido que sea, si es un familiar, o si es un hombre aparte de atrás, o un tipo congruente, o, exacto. Y como decían, no pueden pasar muchos años, y cuando pierdes a alguien, pues obviamente esa ausencia va a estar presente. Sin embargo, creo yo, y esa es como una parte bonita, del hecho, cuando

Pues ahí está un poquito, ¿verdad?, de su voz, pero aquí lo recordamos en Radio Geni. Demian Bichir Sandero Nájera es un reconocido pues actor mexicano, nacido el 1 de agosto del 63 en la Ciudad de México, cumple 63 años, hijo de los actores Alejandro Bichir y Maricruz Nájera. Demian, pues también es hermano de los actores Odiseo y Bruno Bichir, todos deseaban seguir la carrera de sus padres, por lo que Demian pues empezaría a actuar desde los 3 años en algunas presentaciones en la obra de teatro El Periquillo. Cuando tenía 19 años, Bichir recibió un contrato de Televisa para participar de manera exclusiva en varias de las telenovelas. Su carrera empezó a retomar fuerza en el cine, con participaciones en cintas como Cilantro y Perejil, Santitos y especialmente Sexo, Pudor y Lágrimas. Buenísima estuvo esa, ¿no? ¿Cómo tuvo éxito? La cinta fue una de las más exitosas películas de México, además de ser símbolo de toda una generación donde el actor se volvería en uno de los actores representativos del llamado Nuevo Cine Mexicano. A raíz del éxito en la cinta, pues le llegarían múltiples ofertas por las cuales aparecían en películas como Todo el Poder, Ciudades Oscuras, American, Visa, Fuera del Cielo, Che, El Argentino, Hidalgo, La Historia Jamás Contada, entre otras más. En el ámbito del doblaje en español latinoamericano, presentó su voz a personas icónicos como Aladín en el año 92 y a Tulio en El Camino Hacia el Dorado 2000. Su mujer, Stephanie Sherk, pues fue encontrada un 12 de abril en el 2019 en la piscina de su casa en California. Falleció después de en un hospital 20 de abril, y la oficina del forense del condado de Los Ángeles determinó que se trató de un ahogamiento intencional. Su esposo, el actor Demian Bichir, informó que Sherk tenía una historia de depresión y sobre todo de ansiedad. Así es, pues así lo recordamos aquí en Radio Gen. Muy bien, las 9:22, vamos bien con los comerciales y yo aquí continuando con la programación. Bueno, así que viene aquí la puñalada trapera, ¿no? Así. Esta es de Amalia Mendoza. ¿Eh?

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tatuajes. Bueno, qué bonito recordar este tipo de canciones, ¿no? La verdad que sí, con estos artistas tan maravillosos que se nos adelantan en el camino, pero que su música deja un tremendo legado. La verdad que sí. Como dicen, recordar es volver a vivir, definitivamente. Y las viejitas, pero bonitas, rancheritas, en este sábado, sábado en especial. Por mujeres como tú, vamos a recordar el señorón, también Pepe. 10 minutos, ya.

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0: usted. Bueno, ya estamos en la parte casi, casi, ¿verdad? O sea, ya la última hora para irnos a descansar a gusto de esta larguita jornada de trabajo. Pues ahí va la cosa, ¿no? Ahí va. Y vamos a recordar otra de las canciones de... Esta es de Cornelio Reina. Esta se llama Mi Tesoro.
1: Mi estimado Cornelio, una vez más, gracias por estar con nosotros esta mañana, que esperamos sea bonito domingo para todos.
2: Pues muchas gracias, Rogelio, por la invitación a este programa tan bonito, y esperamos pronto estar por acá de nuevo con los Reyes del Norte.
1: Sí, por favor, no te olvides, esta es tu casa. Quiero saludar a Mando. ¿A quién me decías? ¿A quién querías saludar? ¿A quién? Baby Louie, el nieto de Mando. Así que felicidades en su cumpleaños. ¿A quién, Polo?
3: Bueno, a la familia Molina de Inmacalé.
1: Vámonos con todo gusto. ¿Y tú, Toño?
4: Yo nos queremos mandar un saludo a mi compadre Tabo, tío, a toda su especial familia.
1: Vámonos con todo cariño para ustedes. Un saludo cordial a esta hora de la mañana.
2: Para todo el Valle de Texas.
1: Y la frontera norte de México.
2: Tamaulipas.
1: Sí, señor. Una vez más a la señora Irma Laniz de Morales, que es la presidenta del sistema DIF municipal en Díaz Ordaz, Tamaulipas. La esposa del señor presidente, cumpleaños el día de hoy, ahí en Díaz Ordaz. Tremendo pachangón.
2: Un abrazo.
1: Felicidades, mil.
2: A los dos.
1: Vámonos con todo cariño. Y viene una canción de sus boleros bonitos, Mi Tesoro, que hace no muchos años, ¿verdad? Fue grabada, fue un éxito y sigue gustando.
2: Yo lo regalé con los Reyes del Norte de nuevo y sigue pegando.
1: Y sigue pegando. Pues, Cornelio, gracias. Éxitos para ti donde quiera que te presentes. Felicidades, y lo dejamos con Cornelio Reina, los Reyes del Norte y Mi Tesoro.

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nombre del Padre, del Hijo y del Espíritu Santo. Amén. Padre Celestial, al caer la noche y dar inicio a este nuevo mes de agosto, mi corazón se eleva hacia ti con profunda gratitud. Te doy gracias por el regalo de la vida, por haberme sostenido a lo largo de este día y por cada bendición que derramaste sobre mí y mis seres queridos. Gracias, Dios mío, porque a lo largo de esta jornada pude experimentar las maravillas de tu infinita misericordia. Deseo que toda mi existencia sea una continua ofrenda de amor y adoración hacia ti, en reconocimiento de tu inmensa bondad. Dios de ternura, te suplico que tu Espíritu Santo me cubra con su protección y me acompañe ante toda dificultad. Permite que permanezca atento y preparado para afrontar cada circunstancia con prudencia, valentía y confianza en tu voluntad. Padre amado, elevo esta humilde oración para alabarte, bendecirte y agradecerte por cada instante vivido en esta jornada que llega a su fin. Recibe esta sencilla plegaria como una muestra sincera de gratitud y como el deseo profundo de entregarme completamente a ti. Concédeme la perseverancia necesaria para permanecer fiel a este encuentro contigo al finalizar cada jornada. Gracias por hacerte presente en este momento especial de cada noche y por concederme la paz que necesito para seguir adelante con esperanza y fortaleza. Aparta de mi mente y de mi corazón todo aquello que me impide renovarme y crecer para tu gloria y para el bien de mi alma. Rompe las cadenas que aún me atan para que pueda vivir en la verdadera libertad y amarte con un corazón sincero y sin reservas. Tú no me juzgas por mis errores, al contrario, me acoges con misericordia y me ayudas a levantarme cada vez que caigo. Gracias por sembrar alegría en mi corazón, aún en los momentos más difíciles, cuando todo parece oscuro y sin esperanza. Tú transformas las dificultades en bendiciones, perdonas mis faltas y me das la seguridad de caminar con firmeza y sin miedo. Señor mío, deseo que toda mi vida sea una alabanza constante a ti, expresada a través de cada una de mis acciones. Quiero acercarme a ti sin reservas, abriendo mi corazón con total sinceridad y entregándote por completo mi existencia, mis fuerzas y todo lo que soy. También deseo poner a tu servicio los dones y talentos que has depositado en mis manos, porque solo en ti encuentro la verdadera felicidad. Solo en tu promesa de salvación descubro la plenitud, pues únicamente tú tienes palabras que conducen a la vida eterna. Dios bondadoso, en el silencio de esta noche, te consagro todos los días que están por venir en este mes. Toma el control absoluto de mis proyectos, de mis preocupaciones y de las necesidades de mi hogar. Que tus ángeles custodien mi descanso y que me concedas un sueño profundo y reparador para despertar mañana y seguir alabando tu santo nombre.

0: amén, amén, amén. Gracias, Señor, porque siempre estás presente para sostenernos en nuestros momentos de debilidad. Te pedimos que bendigas nuestras vidas mientras descansamos. Te entregamos todo lo que somos, todo lo que tenemos para que nos transformes según tu voluntad. Queremos pedirte que pases tu mano sanadora por todo nuestro ser para liberarnos de todo lo que nos atormente. Amén. Y ahora sí, el último, que apague la luz.
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8: Revista del consumidor.
9: ¿Te has preguntado qué contienen los productos que consumes a diario? Conocer los ingredientes es el primer paso para elegir mejor.
10: Exacto. Por eso, una gran alternativa es preparar tus propios productos en casa.
9: Hoy te contaremos sobre las tecnologías domésticas. Una opción para cuidar tu salud y tu bolsillo al mismo tiempo.
10: Por eso, te enseñaremos a preparar una crema de cacahuate para toda la familia.
9: Presta atención y quédate con nosotras.
8: Revista del consumidor.
10: Desde hace más de 4 décadas, en la Profeco brindamos opciones para elaborar productos útiles, seguros, económicos y con excelente calidad.
9: Se trata de las tecnologías domésticas, una pieza clave de nuestras actividades de educación para el consumo.
10: Con ingredientes que se encuentran fácilmente y procedimientos simples, buscamos que las infancias y las familias tengan alternativas para elaborar lo que necesitan a un menor costo, comparado con los precios que ofrece el mercado.
9: Todo este esfuerzo tiene el respaldo del Laboratorio Nacional de Protección al Consumidor, donde se encargan de validar cada receta.
10: Con la meta de cuidar el bolsillo de los hogares y ofrecer nuevas alternativas, la Profeco organiza talleres en toda la República a través de sus oficinas de defensa del consumidor.
9: Tan solo en 2025 se realizaron 10.983 talleres de tecnologías domésticas, logrando apoyar a 347.500 personas en todo el país.
10: Esta labor ayuda directamente al ahorro familiar, fomenta un consumo más consciente y desarrolla habilidades que impulsan la autonomía económica.
9: Incluso, estas tecnologías han servido para quienes desean emprender y generar algo de dinero extra. Bajo este modelo hemos hecho, por ejemplo, limpiador de piso, pasta dental, gel para el cabello, protector solar y productos de confitería y panificación.
10: Hoy toca el turno de la crema de cacahuate.
9: ¡Comenzamos!
10: Con pocos ingredientes podemos hacer algo muy rico. Prueba de ello es que para hacer crema de cacahuate necesitaremos solamente
9: una taza de cacahuates pelados sin sal, una cucharada de piloncillo molido y una cucharadita de extracto de vainilla.
10: Seguro tienes en casa alguno de los ingredientes. De cualquier forma, se consiguen en el mercado más cercano.
9: De utensilios necesitaremos un procesador de alimentos o licuadora, taza medidora, cuchara sopera, cuchara cafetera, espátula de plástico y para envasar, un frasco de vidrio con tapa hermética.
10: Y esto me encanta, Nat. Una ventaja más de esta tecnología doméstica es que solo toma 30 minutos hacer la crema de cacahuate y en cambio se conserva por mucho tiempo. Su caducidad es de 1 año.
9: Pues manos a la obra. Para empezar, molemos los cacahuates en el procesador de alimentos hasta formar una pasta. Es importante que lo hagamos en intervalos cortos y al mismo tiempo ir reduciendo la velocidad mientras se va moliendo. Ya que tengamos la pasta de cacahuate y sin apagar el procesador, agregamos el piloncillo y la vainilla.
10: Mientras integramos todo muy bien, quiero comentarles que la crema de cacahuate es rica en proteína vegetal, tiene grasas saludables y mucha fibra.
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quite a sus soldados, pues al cabo que estos eran nuestros estados. 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

0: da gracias a Dios, que siempre está contigo, con el cariño de tu padre y tu madre. Me siento muy orgulloso de ti, saber que estás creciendo. Ojalá entiendas que tu cuerpo y tu mente son también la casa del Señor. Crece intelectual y físicamente, acogiéndote a su protección, ya que invocando a Dios en tus miedos y soledades, lograrás encontrar paz y valor toda tu vida. Te quiero inmensamente, mi querido escuincle.
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1: Revista del consumidor.
2: ¿Te has preguntado qué contienen los productos que consumes a diario? Conocer los ingredientes es el primer paso para elegir mejor.
3: Exacto, por eso, una gran alternativa es preparar tus propios productos en casa.
2: Hoy te contaremos sobre las tecnologías domésticas, una opción para cuidar tu salud y tu bolsillo al mismo tiempo.
3: Por eso, te enseñaremos a preparar una crema de cacahuate para toda la familia.
2: Presta atención y quédate con nosotras.
1: Revista del consumidor.
3: Desde hace más de 4 décadas, en la Profeco brindamos opciones para elaborar productos útiles, seguros, económicos y con excelente calidad.
2: Se trata de las tecnologías domésticas, una pieza clave de nuestras actividades de educación para el consumo.
3: Con ingredientes que se encuentran fácilmente y procedimientos simples, buscamos que las infancias y las familias tengan alternativas para elaborar lo que necesitan a un menor costo, comparado con los precios que ofrece el mercado.
2: Todo este esfuerzo tiene el respaldo del Laboratorio Nacional de Protección al Consumidor, donde se encargan de validar cada receta.
3: Con la meta de cuidar el bolsillo de los hogares y ofrecer nuevas alternativas, la Profeco organiza talleres en toda la República a través de sus oficinas de defensa del consumidor.
2: Tan solo en 2025 se realizaron 10.983 talleres de tecnologías domésticas, logrando apoyar a 347.500 personas en todo el país.
3: Esta labor ayuda directamente al ahorro familiar, fomenta un consumo más consciente y desarrolla habilidades que impulsan la autonomía económica.
2: Incluso, estas tecnologías han servido para quienes desean emprender y generar algo de dinero extra. Bajo este modelo hemos hecho, por ejemplo, limpiador de piso, pasta dental, gel para el cabello, protector solar y productos de confitería y panificación.
3: Hoy toca el turno de la crema de cacahuate.
2: ¡Comenzamos!
3: Con pocos ingredientes podemos hacer algo muy rico. Prueba de ello es que para hacer crema de cacahuate necesitaremos solamente
2: una taza de cacahuates pelados sin sal, una cucharada de piloncillo molido y una cucharadita de extracto de vainilla.
3: Seguro tienes en casa alguno de los ingredientes. De cualquier forma, se consiguen en el mercado más cercano.
2: De utensilios necesitaremos un procesador de alimentos o licuadora, taza medidora, cuchara sopera, cuchara cafetera, espátula de plástico y para envasar, un frasco de vidrio con tapa hermética.
3: Y esto me encanta, Nat. Una ventaja más de esta tecnología doméstica es que solo toma 30 minutos hacer la crema de cacahuate y en cambio se conserva por mucho tiempo. Su caducidad es de un año.
2: Pues manos a la obra. Para empezar, ponemos los cacahuates en el procesador de alimentos hasta formar una pasta. Es importante que lo hagamos en intervalos cortos y al mismo tiempo ir reduciendo la velocidad mientras se va moliendo. Ya que tengamos la pasta de cacahuate y sin apagar el procesador, agregamos el piloncillo y la vainilla.
3: Mientras integramos todo muy bien, quiero comentarles que la crema de cacahuate es rica en proteína vegetal, tiene grasas saludables y mucha fibra.
2: Volviendo a la receta, hemos seguido mezclando en el procesador. Continuamos hasta obtener una crema suave y homogénea.
3: Ojo, si queda muy seca, podemos agregar media cucharadita de aceite vegetal. Se va agregando poco a poco en el procesador para que se incorpore correctamente.
2: Ahora, a envasar. Con ayuda de la espátula, vertemos la crema de cacahuate en el frasco de vidrio y lo etiquetamos con la fecha de la y caducidad.
3: Esto es primordial para que luego no estemos comiendo algo ya caducado que nos pueda hacer daño. Finalmente, recuerda que hay que mantenerla en refrigeración.
2: Además, toma en cuenta que si con el tiempo percibes un aroma rancio, debes desecharla de inmediato, independientemente de la fecha de caducidad.
3: Da ese paso hacia un consumo informado e inteligente y anímate a elaborar esta tecnología doméstica.
2: No olviden que pueden ver más procedimientos de diferentes tecnologías en el canal de YouTube Profeco TV.
3: ¡Hasta la próxima!
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4: Muy, pero muy buenos días. ¿Qué tal, amigos? ¿Cómo están? Me da mucho gusto saludarles hoy en este dominguito, domingo 2 de agosto. Bueno, hoy cumpleaños mi tesoro de mi corazón, ¿verdad? Mi Nayeli Elizabeth García Marín. Así

que pues de manteles largos, voy a chipilonearla, consentirla, como siempre, tan hermosa ella, una mujercita muy trabajadora, luchona por la vida y sobre todo sacando a sus hijos adelante, ¿verdad? Así es, así que pues muchas felicidades y me la siga bendiciendo grandemente. Ahorita, Mimi Shushu, ¿no? Mimi Lulu, hasta después del mediodía ya reviven ahí. Bueno, nos vamos con los onomásticos que son para Ángeles, Augusto, Esteban, Eusebio, Máximo y Rutilio. 1944, cumple 82 años, Talina Fernández, la dama del buen decir, periodista, conductora y productora de televisión mexicana. En el 47 cumple 79 años Maciel, cantante, compositora española. Y en el 56 cumple 70 años la cantante española Isabel Pantoja, la reina de la copla. Hoy la también la estaremos recordando con esas bonitas canciones que tiene, ¿eh? Un tremendo éxitos de Isabel Pantoja. La Pantoja, la tonadillera española. 1969, cumple 57 años Angélica Rivera, actriz, cantante, ex primera dama de México. En el 96 estrenó la película Matilda. Y el cumpleaños, pues ya lo dije, de mi tesoro. 2002 estrenó la película Señales, protagonizada por Mel Gibson, Joaquín Phoenix, entre otros actores más. Y mañana, Día Internacional de la Planificación Familiar. Nos vamos con la frase del día de hoy. Dice, hay una fuerza que me mueve, una mano que me sostiene, un amor que me alimenta, una gracia que me fortalece. Eso no es suerte, es bendición, es tener en mi vida a Dios. Así es, así que es una gran bendición. De ahí viene la fuerza, de ahí viene el sostén, de ahí viene la alimentación y la protección. Todo lo tenemos con el que todo lo puede, ¿no? Nos creemos fuertes por lo que pisamos, hasta que Dios retira el suelo y entendemos que la mano que nos sostiene jamás ha sido la nuestra. Él es el que nos sostiene, ¿no? Así es, qué bendición. Bueno, ahí está entonces todo lo que trae el día de hoy, en este 2 de agosto, un día tan memorable, tan significativo, y siempre he dicho que los hijos son una bendición de Dios, y así, son prestados, así que hay que disfrutarlos mientras estemos aquí, ¿verdad? Así estamos de paso, nunca sabe uno qué va a pasar, ¿no? Al contrario, así que Él tiene los designios para cada uno de nosotros, así que hay que disfrutarlo y ser agradecidos siempre. Yo les digo así, de esta manera, bienvenidos a este su programa del Domingo Romántico y del Recuerdo. Muy buenos días. Bienvenidos. ¡Feliz domingo!

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3: Bueno, ahora sí, estamos listos y nos vamos con el pronóstico de la ventana. ¿Cómo estará hoy y mañana y pasado? A ver, checamos.
4: 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Nos asomamos por la ventana para ver el clima en este momento.
3: Claro que sí. Bueno, hoy tormentas por la tarde, un 37% la posibilidad, 37 también la máxima y la mínima 22. Mañana 34 la máxima, la mínima 21, también con tormentas por la tarde y un 55% para el día de mañana. El martes igual un 50% tormentas por la tarde, 33 para el martes la máxima y la mínima 21 grados centígrados. Así que pues vamos a estar bien atentos, ¿eh?, y atender las alertas y tomar las debidas precauciones. Sigue la franja aquí de advertencia de calor extremo para la ciudad. También para Arizona, 99 hoy la máxima, la mínima 72, tormentas por la tarde, un 43% la probabilidad, 94 la máxima para mañana, la mínima 69, también tormentas por la tarde en un 56% la posibilidad. Y vamos a ver el martes, 91 la máxima, la mínima 69, con tormentas por la tarde. Así que así está este pronóstico de la ventana. Hay que siempre mantenernos hidratados. Si no hay necesidad de salir de casa, pues no lo haga, quédese tranquilito, a gusto ahí, ¿verdad? Y resguárdese sobre todo. Sale, ahí está entonces este pronóstico.
4: Este fue el pronóstico de la ventana.
3: Nos vamos a recordar aquí al señor Emanuel. Quiero dormir cansado.

0: Chalo a Pérez Prado, Mambo Popurrí, Radio Radio, Antonio Delgado, New Brunswick Youth Orquesta. 12 minutos, ya las 8 de la mañana. Pausa y estoy de regreso con más. Domingo, romántico y del recuerdo en Radio Geni.
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3: 9 minutos ya para las 8 y nos vamos con más. Claro que si ven aquí los Panchos, bésame mucho. Quizás y quizás.

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0: Aquí les vamos a pedir a todos ustedes que por favor nos ayuden a contar los minutos que estuvo esta señora con el doctor.
1: La una.
0: Pero todos, por favor, todos, que se escuche fuerte.
1: La una. 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Las tres.

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1: Aquí le vamos a pedir por última vez que nos ayude a contar los minutos que estuvo esta señora con el doctor.
2: Ahí pues.
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6: Bien, continuamos con más de la promoción en este domingo romántico. Ya recuerdo, las 8 ya con 37 minutos. Vamos a recordar aquí a la reina de la copla, ¿verdad? A la Pantoja. María Isabel Pantoja Martín nace 2 de agosto de 56 en Triana, de la ciudad de Sevilla. Cumple 70 años, proveniente de una familia con profundos valores folclóricos, siendo pues una intérprete femenina proveniente de la ciudad de Sevilla, con una trayectoria musical prominente, llena de éxitos a lo largo de su carrera artística, con una voz impecable, potente, talentosa, siendo un legado en la música folclórica española por su voz, por la copla andaluza, admirada por su entereza al enfrentar momentos complejos a lo largo de su vida, siendo ícono femenino digno de admiración. Se le conoce habitualmente con el sobrenombre de la tonadillera española, por su estilo musical basado en el folclore español, con una alta orquestación sinfónica. También es conocida por hacer 2 trabajos breves en el mundo del séptimo arte, durante la participación de 2 películas. A su vez, siendo reconocida por el sello discográfico de Sony Music con 40 discos de platinos, por la venta de más de 4 millones de discos contabilizados desde el año del 90, y también cuando inicia el contrato con esa discográfica, pues es también, ¿no?, la prima hermana del cantante Chiquetete, fallecido en el 18, Silvia Pantoja. En los años 2000, pues su relación con el entonces alcalde de Marbella, Julián Muñoz, la salpicó en el conocido caso de corrupción político-judicial, caso Malaya, por el que ingresó en prisión en el 2014, cumpliendo con una condena

de 2 años antes de retomar los escenarios. A lo largo de su vida se ha visto a Isabel Pantoja superar numerosas adversidades y resurgir en todas ellas. Y así la recordamos aquí en Radio Geni. Así fue.

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2: Son las 9 ya con 10 minutos. Vamos a recordar aquí a Maciel, esta cantante y compositora María de Los Ángeles, Feida Santa María Espinosa. Bueno, conocida artísticamente como Maciel, apodo que le puso su profesor de ballet. Nace en Madrid, 2 de agosto del 47, cumple 79 años. Es una cantante y compositora española. Ella debutó ante el público en el año del 66 interpretando en Madrid la canción Di que no. Se presentó en varios festivales de la canción y en uno de ellos pues gana el premio de la crítica con el tema Rufo, el pescador. Ganadora en el 68 al Festival de la Canción de Eurovisión con la canción La La La. Además también hizo varias apariciones en el cine, teatro y también en televisión. Continúa haciendo música hasta el 96, ha llegado también a grabar más de 50 discos en 5 compañías diferentes. Su estilo pues ha sido muy variado, desde ranchera hasta la llamada canción protesta. Maciel ha cosechado una gran amistad profesional y personal con numerosos artistas, entre ellos Lola Flores, Rocío Jurado, José Luis Perales, Luis Eduardo Auté, José Luis Cuerda y Gabriel García Márquez. Así es. Así que así la recordamos cuando vamos con esta canción de Maciel, Rosas en el Mar.

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0: palabras de tu trayectoria, aparte de la canción, de la música, de la amistad, ¿alguna anécdota que sientas tú que te ha vinculado especialmente con Marco Antonio?
1: Yo considero que amén de haber tenido la suerte siempre de observarlo a nivel profesional, porque siempre que estuve a un escenario aprendemos algo nuevo. Hace un rato me preguntaban qué significaba para mí Maestro Muñiz, y yo les digo que todos venimos detrás de él, viendo que le aprendemos para mantener la carrera, para cómo se mantiene él, para cómo trabaja, cómo domina el público. Y dentro de lo que ha sido una sucesión natural en nuestra tierra, porque lo decía don Pedro Vargas,
0: ¿cómo no?
1: Alguien tiene que cargar siempre, decía, con la responsabilidad del romanticismo de México, de la musicalidad de México, y Marco Antonio ha sido, y es ahora el patriarca de todos nosotros, indiscutiblemente, maestro.
0: Confirmado lo que yo decía de la humildad como un valor de los artistas que saben quiénes son. Bueno, pues ustedes se reunieron, hicieron un dueto muy famoso con una poesía bellísima del inolvidable maestro Renato Leduc, que tú recordarás que en una reunión bohemia lanzaron el desafío de ver quién de ellos rimaba la palabra tiempo, que era muy difícil, pues, y el maestro Leduc hizo la poesía, Rubén Fuentes le puso la música, y luego ustedes hicieron un dueto que seguimos recordando. ¿Lo podríamos repetir hoy por ser el homenaje de Marco Antonio?
1: Claro que sí, a eso venimos, y deseándole a Marco que nos dure muchos años, por favor.
0: A ver,
1: lo necesitamos, muchísimos años al maestro Muñiz.
0: Yo dejo a dos grandes, la canción y su escenario. Adelante, Marco Antonio.

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quedan 10 minutos únicamente ya para las 10 de la mañana. Bueno, muchísimas gracias a toda la gente que se estuvo reportando hoy. Todas sus canciones complacidas, no se pueden quejar. Así que pues muchísimas gracias. Se quedan con Carolina Laborín. 10 minutos ya y las 10. Sigan disfrutando de la promoción de Radio Geni en este domingo romántico y de recuerdo.

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2: 10 de la mañana con 11 minutos. Buenos, bonitos y bendecidos días tengan todos ustedes en el día de hoy, que es nada más y nada menos que dominguito 2 de agosto. Seguimos estrenando mes, oiga, seguimos estrenando mes. Todavía cuenta, todavía se vale. Y domingo romántico del recuerdo, ya lo sabe perfectamente bien, ya sabe qué tema de conversación. Bendito Dios, nunca nos hace falta. La música que a usted le gusta, la música que usted recuerda, la música con la que canta, la música con la que llora, la música con la que baila, con la que ríe, con la que vamos a estar todo este bonito dominguito, domingabra, gabra, gabra. Es que el sábado es... ¿Qué es el sábado? Sabadabadabadaba y el dominguito. Hay que buscarle nombre, oiga, hay que buscarle nombre. Esa es la primera indicación y la segunda indicación es abrázame muy fuerte.
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18: INE. 10 de la mañana con 30 minutos. Oiga, oiga. Radio Genio, buenos días. Bueno. Bueno, bueno. Buenos días, buenos días. ¿Qué semáforo?
19: El semáforo de la carretera de Sonora, Nogales, entrada y salida.
18: Ajá.
19: Y están pasando, pues claro, los de norte a sur, ¿no? Están a los carros para ir hacia Nogales, no dar la vuelta ni nada. Y el tránsito de él, no, no sé. Bien, gracias a Dios.
18: Pues sí. Qué bárbaro.
19: Hasta domingo que se les antoje y a ver si le dan su gana. Es por lo más, este señor presidente municipal no va a la pieza. Aunque se siga marchando la serie, no le hace. Se va a ir. Y le tiene el diputado para ver cuando. Posiblemente se lo diga el brazo al 27.
18: Bueno, pues muchas gracias por su reporte. Exactamente, pero pues bueno, el espacio es de usted.

Bueno, pues muchas gracias por su comentario, oiga. Bendiciones. Amén. Una cosa, oiga, una cosa, pues sí, ¿verdad? Como yo le estaba comentando que vamos empezando este programa, entonces es primordial, es prioridad la oración del día domingo 2 de agosto. Amado Dios, gracias por las bendiciones con las que tú colmas mi vida y la vida de mi familia. Por favor, haz que tu luz, tu protección y tu sabiduría nos acompañen a cada instante y líbranos siempre de todo mal.

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2: 10 de la mañana con 51 minutos. ¿Qué nos tiene preparado el clima para el día de hoy? O al menos, ¿qué es lo que nos dice? Bueno, en este momento tenemos temperatura de 33 grados centígrados. Oiga, ya está calientito. Sí, ya está calientito, a pesar de que es, pues, técnicamente temprano. Bueno, las hojas. Ya marca. Lluvia, oiga, lluvia. Tus besos fríos como la lluvia. A las 2 de la tarde tenemos 35% de probabilidad de lluvia. Así es, oiga, así es. Humedad de 34% en este momento y viento 3 kilómetros por hora. Condiciones soleadas ahorita, por lo pronto y para empezar. Oiga, escúchame muy bien. Todos los días, a partir de hoy, todos los días en los dibujitos, todos los días vemos lluvia, oiga, todos los días, todititos los días. Digo, ya sabemos que luego cambia, que sube, que baja, no para de... Oiga, pero pues para irnos mentalizando, ¿no? Para irnos mentalizando, ¿cómo le caería, oiga? Estarse apenas así como que agarrando una gripita y luego estar viendo que todos los días va a llover. ¡No, hombre, qué chulada!
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0: 11 de la mañana con 14 minutos, casi 15, pero mientras llegamos a eso, quiero que platiquemos sobre el queso cheddar, oiga, el queso cheddar. ¿Qué onda con este cuate? ¿Qué onda con este cuate? Bueno, pues fíjese que es un queso de origen inglés, elaborado tradicionalmente con leche de vaca. A ver, voy a contestar porque teníamos un enlace pendiente. Vamos a ver si es ese. Jenny, buenos días. Me llegó tarde, ya ve, 5 minutos tarde me llegó. Aquí ya estaba inventando yo cosas. A ver, permítame, permítame. Oigan, ahí está. Vamos a dejar el chat para el ratito porque el día de hoy tenemos una cápsula informativa, una cápsula histórica con pues el señor Marco Antonio. Vamos a escuchar qué nos va a platicar el día de hoy. Muy interesante. ¿Listo?
1: Buenos días a tu

0: la calle Campillo, debido al cierre de la fábrica que se instalaba en la calle Campillo. La calle Díaz y la calle, se llamaba la calle Obregón, pero tenía otro nombre. Yo quiero decirles que Nogales tiene mucha historia y creo que es hora de voltearla a ver, porque para sentirnos orgullosos y sentir los bravos nogalenses que me han reclamado que por qué no escribo un libro o un ensayo, pero no, tengo mi revista y está puesto a salir, Carolina. Pronto te voy a llevar un ejemplar.
1: Ah, perfectísimo, va a ser un honor.
0: Y quiero desearte buen día y buen día a mis paisanos. Yo siempre me voy a sentir orgulloso porque en la universidad me sentí, encontré varias gentes de Nogales, como Jorge Díaz Serrano, el ingeniero, que fue director de Petróleos Mexicanos en el sexenio de López Portillo. Sabía nogalense que tenemos nexos con Juan Sebastián, el cuñado de él se llama José Castillo Cota. Él fue a estudiar odontología allá en México y se encontró a la hermana de Juan Sebastián de la facultad. Se hicieron novios y ahí se casaron. Creo que todavía siguen juntos. Haz de cuenta, Juan Sebastián con peluca, le decíamos. Y la actriz Vanessa Guzmán, ahí por la Galeana, ahí donde una familia Villalobos vive, ahí ella. Aquí nació, ahí de chico, de niña, la trajeron ahí. Su papá se llama José Ignacio Guzmán. Y también es, fue dentista que ya falleció, por cierto. Pero yo creo, tenemos muchas ligas con artistas que hicieron el famoso Nogales. La hermana de Lola Beltrán vivía aquí por el Macrío Herrera. Y te puedo decir algunas cosas así que me he encontrado en de pura coincidencia. Y por último, Olga Vizquez, el papá, cuando lo metieron a la cárcel por unos cheques que giraron ahí, se le sacaron a él y lo metieron al bote, porque era la venganza de Miguel Alemán, porque le ganó con la mamá de Olga Vizquez.
1: Cristo bendito.
0: Sí, pero recuerden que era casi calmo ahí y Miguel Alemán no perdonó. Lo único que perdonó fue su hijo cuando le burló a la Cristian Martel, pero él era muy vengativo y Miguel Alemán lo metió. Aquí estuvo en el Marcos de Niza de pianista, ahí abajo en la cantina, ahí estuvo. Y ella de niña salía ahí, ellos vivían en el Marcos de Niza. Entonces de niña, Olga Vizquez aquí vivió. Sí, algún día se va a contar con otros amigos que me hacen reír, pero no puedo ahorita porque tengo que pedir permiso, porque está muy censurado.
1: Híjole, no, vamos a dejarlo así, ¿qué le parece?
0: Sí, porque la historia es así, siempre me pasa cuando veo la historia de México, porque yo abundo mucho sobre la guerra que sea, y lo de la iglesia no les parece, y se enoja mucho conmigo, pero así es la historia, ni modo que yo invente.
1: Bueno, no, pues no. Pero bueno, ya con la información del día de hoy que estamos de manteles largos como nogalenses, pues más que, nos damos más que bien servidos.
0: Y sentimos orgullosos. Algún día iré al programa y voy a aventar un buen rato a platicar, narrar la historia. Narrar la historia, sus anécdotas y sus personajes.
1: Muy bien. Bueno, pues muy amable, Marco Antonio, como siempre, que pase un muy bonito día y bendiciones.
0: Igualmente, que tenga buen día.
1: Hasta luego. Hasta luego.

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1: 11 de la mañana con 43 minutos. Oiga, me marcan y me dicen, ¿pero qué pasó con el cheddar? No, no era invento, sí, era de Adebechi. Sí, sí, oiga, de los quesos más populares del mundo, fíjese que yo siempre he tenido mis dudas. Bueno, antes de conocer lo que le voy a compartir, porque a mí se me figuraba así como, pues así como algo inventado, así de que, porque uno ve de que, no sé, papitas sabor cheddar o cosas así, entonces, y luego ese color naranjoso se me hacía muy sospechoso. Se me hacía todo así como muy sospechoso, pero resulta que pues es elaborado tradicionalmente con leche de vaca, proveniente del pueblo de Cheddar, por allá en Inglaterra, y pues uno de los quesos más populares del mundo, por supuesto. Ajá. Un color que, como le digo, a lo mejor en las películas o así lo hemos visto muy anaranjadoso, pues es un colorcito, sí, sí, no tan intenso, pero sí, también puede ser de color blanco incluso. Y el color viene de un colorante natural que se llama achiote, sí, claro que por supuesto. Pero este no cambia el sabor, bueno, al menos no significativamente. Muy versátil, oiga, supuestamente de ahí viene ese que queso americano, tipo americano, es la inspiración, pero ya, esos quesitos vienen siendo, pues, yo creo que puro plástico, ¿no? El queso cheddar, de veras, tiene proteínas de alta calidad, sí, tiene calcio y fósforo, tiene vitaminas A y B12, entonces, dicen por ahí que según su, pues ya sabe, el tiempo de maduración va a ser el sabor y todo, el cheddar suave es el que dura de 2 a 3 meses, el cheddar medio es el que dura de 3 a 6 meses, el cheddar curado es el que dura de 6 a 12 meses, y el extra curado dura más de 12 meses en este proceso de maduración. ¡Ay, qué rico, oiga! ¡Qué rico! Y como le digo, está el cheddar blanco, que es el color natural del queso, oiga, fácil y sencillo. Se puede ver como marfil, se puede ver como un tonito medio amarilloso. El tono va a depender de la alimentación de las vacas, más que nada. Y el cheddar naranja se le agrega achiote, que es anato, que es, en este caso, un colorante natural que se obtiene de las semillas del árbol de achiote, que da este colorcito amarillo, intenso, anaranjado, pero es un sabor tan suave, oiga. ¡Suave! ¿Cómo me mato tú? Es tan suave que, pues, ni siquiera se nota.
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0: Son las 12. Es el momento para que con toda la sabiduría de tu corazón y la fuerza de tu pensamiento, en los próximos 30 segundos, deseemos juntos la paz y el amor a nuestro hogar, México.
1: Oh, Señor Dios nuestro, estamos convencidos de que el instrumento más poderoso para lograr la paz es la oración. Y confiados en eso, te rogamos llenes de tu amor misericordioso los corazones de todos los mexicanos, para que unidos trabajemos por lograr la paz que solo tú nos puedes dar y que tanto necesitamos en esta vida. Señor, te pedimos un mundo mejor para nuestros hijos y traigan la paz a nuestros hogares, a nuestra ciudad, a nuestro país.
0: El corazón de México eres tú.
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Uy, qué intensidad, oiga, qué intensidad, la intensidad que se vive un domingo romántico y del recuerdo. Por supuesto, en Radio Genis 760 AM. Ay, qué bonito. Oiga, vamos a platicar, le traigo unos consejitos. Si de casualidad usted está intentando aprender un nuevo idioma o conoce a alguien que esté en este proceso, pues déjeme pasarle algunos. Ay, tío, oiga, se me hace que me mordió una hormiga. Se me hace que me mordió una hormiga de las chiquititas. Oiga, algunos consejitos para que sea más fácil

aprender un nuevo idioma, que yo me sorprendo, yo me sorprendo con ustedes, hay personas, personajes, muy cultos por acá, por nuestras filas de radioescuchas. Bueno, número uno, hay que aprender las palabras más comunes primero, oiga, a lo mejor unas 1,000, 2,000 palabras de uso frecuente, porque nos tenemos que centrar en entender gran parte de las conversaciones cotidianas. Ajá. Otra cosa muy bueno es escuchar el idioma todos los días, a lo mejor en una película, en una canción, si tenemos a alguien que hable el idioma, pues muchísimo mejor. Al principio, pues sí, no lo vamos a entender todo, no lo vamos a comprender todo, pero nuestro oído se va a ir acostumbrando a los sonidos y a los contextos. Uh-huh. Tenemos que hablar desde el primer día, no nos tenemos que esperar a que, ay, a que esté listo, o a que no. De hecho, cometer errores es parte normal del aprendizaje, nos ayuda a mejorar más rápido. Uh-huh. Leer, oiga. Leer, sí, en el idioma es muy, muy bueno, pero cosas sencillas, contenido sencillo, a lo mejor una noticia cortita, un cuento infantil, algún artículo así cortito,

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2: 12 de mediodía con 32 minutos. Oiga, oiga, vámonos al viejo oeste, que está rodeado de muchos mitos, oigan. Está rodeado de muchos mitos. Por ejemplo, lo de los duelos. En las películas nos enseñan a dos pistoleros enfrentándose al mediodía en la calle vacía, cada día puntuales. Pero, pues que eso casi nunca ocurría, oiga, que la mayoría de los tiroteos eran, como cualquier tiroteo, caótico. Ocurrían de sorpresa, ocurrían a corta distancia. Entonces, ¿qué tanto le podemos hacer caso? Los vaqueros, fíjese que los vaqueros son, bueno, eran muy diversos en aquel entonces, claro. En el cine los vemos de una sola manera, así ese viejo güero rojizo bigotona. Saludos a Daniel Navarro. Y se estima que aproximadamente uno de cuatro vaqueros era afroamericano, por ejemplo. También hubieron muchos vaqueros de origen mexicano, que precisamente sus conocimientos sobre el manejo del ganado influyeron en la cultura vaquera de Estados Unidos. De hecho, palabras como rodeo, lazo y bronco provienen directamente del español. ¿Cómo le quedó? ¿Cómo le quedó? Oiga, la famosísima insignia del sheriff. ¿Qué onda, eh? Pues ser sheriff era un trabajo muy peligroso. Uh-huh. Y

muchos condados era un cargo electo y algunos sheriffs tenían pocos recursos para hacer cumplir la ley en unos territorios que eran enormes, o sea, no tenía siquiera eso sentido, ¿verdad? Y cuando se descubría oro, pues miles de personas viajaban con la esperanza de hacerse ricas, pero quienes más dinero ganaban eran los dueños de los hoteles, las tiendas, los negocios que atendían a los mineros, no a los buscadores de oro. Órale, órale, órale, órale, órale, oiga. Y quedaron muchos pueblos fantasmas precisamente por eso, porque muchos asentamientos crecían rápidamente porque había alguna mina o alguna ruta comercial, y cuando ya se les agotaba el oro, pues la población agarraba camino y buenas noches con permiso, por eso quedaban los pueblos fantasmas. Oh, órale, órale, órale. Sí, definitivamente la televisión nos ha hecho un mitote más grande.

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1: 12 de mediodía con 52 minutos. Oiga, le vengo yo a platicar de los edamames. ¿Qué? Edamames es la vaina de la soya, que se cosecha antes de que los granos maduren por completo. Fíjese que es un alimento muy popular en Japón, en China, bueno, en algunos países de Asia, y en los últimos años se ha vuelto común en muchas partes del mundo porque tienen un grato sabor, dicen ellos, y gran valor nutricional. Es prácticamente como los ejotes, o no, como las habas, como la vaina de la haba, algo así más o menos, algo así. Fíjese que estos son muy buenos porque a diferencia de la mayoría de las verduras, los edamames tienen mucha proteína, oiga, mucha proteína. Una tacita de edamames cocidos trae aproximadamente 18 gramos de proteína, 8 gramos de fibra, trae ahí su buena vitamina K, trae hierro, magnesio, potasio. Entonces son una muy buena opción entre las personas vegetarianas y veganas, oiga. ¿Se come la vaina? No, siempre los presentan con vaina, pero no. Lo habitual es hervirlo o cocinarlo puestas, ponerles un poquito de sal y luego sacar los granitos con los dientes. Puede ser con los dedos también. La vaina, pues no, como le digo, es así como de las... como de las habas más o menos, y justamente en Japón son muy utilizados como entradita. Usted llega, se sienta en un restaurante y lo que le traen su comida, le llevan sus edamames, ahí como si en otras partes le dieran puma totopo, un cacahuate, una aceituna, nada más que aquí son esas verduritas deliciosas. Un saborcito, dicen, fresco, ligeramente a dulce, con un toque a nuez, órale, y como tienen ahí proteína y fibra, nos dan una gran sensación de saciedad. Oiga, qué padre, ¿eh? Yo no sabía todo eso, vamos a tener que conseguirlos y empezar a utilizarlos en nuestra dieta diaria.

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2: Una de la tarde con 12 minutos. Oiga, vámonos a Italia porque vamos a platicar de la increíble historia de Venzone. Venzone es una villa medieval fundada hace más de 700 años, rodeada por murallas y muy famosa por sus edificios de piedra. Desafortunadamente, el 6 de mayo de 1976, un terremoto de magnitud 6.5 sacudió el noroeste de Italia y gran parte de Venzone quedó reducida prácticamente a escombros. Muchas personas perdieron la vida, oiga. Después del desastre, surgió una gran pregunta. ¿Construimos ahora una ciudad moderna o intentamos recuperar la antigua? Fíjese que los habitantes, pues, tuvieron una mejor idea, una tercera opción, un rompecabezas gigantesco. Antes de retirar los escombros, los equipos fotografiaron y documentaron cada edificio. Y después numeraron miles de piedras, una por una. Y durante años las piedras fueron almacenadas y clasificadas como si fuera un rompecabezas gigantesco. Hasta que finalmente reconstruyeron iglesias, murallas y casas, utilizando siempre que fuera posible las mismas piedras que habían formado los edificios originales. No sé qué tan seguro sea, pero poético es mucho. Un proceso que llevó cerca de una década, oiga. Entonces, pues pasear por Venzone es un recorrido de edificios históricos reconstruidos, oiga. Reconstruidos, qué bonito, qué impresionante. Como le digo, no sé qué tipo de medidas hayan tenido que tomar pues para asegurarse de que fuese algo prudente, pero impresionante, oiga.

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1: Una de la tarde con 41 minutos. Oigan, vamos, nos vamos a comer unas frutitas, pero para eso nos tenemos que ir hasta Hawái. A lo Hawái. Sí, nos vamos a ir a probar el ojelo. Ojelo, creo. Creo, si alguien que hable hawaianesiano nos está escuchando, pues que nos diga, pero ójelo, es una pequeña baya silvestre que crece única y exclusivamente en las islas de Hawái. Por eso le digo que nos tenemos que ir hasta allá, oiga, no hay manera de encontrarla. Bueno, ahorita ya que tenemos tanta tecnología y facilidades, pues ponga usted que le puedan mandar en una hielerita, carísimo de París, pero si hablamos específicamente de su naturaleza, simplemente se puede encontrar en esa parte del mundo y se encuentra justamente en las laderas de los volcanes. ¡Oh! Órale, de hecho se le conoce como la fruta de los volcanes, órale. De hecho, es una fruta muy interesante porque puede crecer hasta en los terrenos donde la lava se enfrió, ¿sabe? O sea, puede crecer literalmente en campos de lava negra, con poco suelo, a gran altitud, con todo en su contra, dice, bueno, ¿por qué no? ¿Por qué no? Aquí yo quiero estar. Son unas bolitas redonditas rojas, pueden ser naranjas, pueden ser amarillitas, y dicen que su sabor es una mezcla entre arándano,

0: una uva ligeramente ácida, o sea, hace un arándano, o sea, que son prácticamente arándanos, pues nada más que extremos, extremos, porque les gustan estas condiciones imposibles, condiciones de películas. Hay una leyenda hawaiana, y supuestamente, supuestísimamente, obvio con mucho respeto, ¿no? Porque son aquí historias de culturas que no entendemos. Según la tradición, el ojelo está relacionado con Pele. ¿Quién es Pele? Oiga, es la diosa hawaiana del fuego, de los volcanes, del rayo y la creación en la religión y mitología tradicional de Hawái. Pele es todo, prácticamente todo, ¿no? Entonces se decía que antes de comer las primeras bayas encontradas cerca de un volcán, era pues necesario, apropiado, la costumbre, el respeto, ofrecer algunas bayas a Pele como muestra de respeto, ¿no? Y dicen que quienes ignoraban esta costumbre, pues podían provocar la ira de la diosa y encontrarse con un mal tiempo o una mala suerte durante su viaje. Órale, órale, interesante, interesante. Se comen frescas, se comen en mermeladas, se comen en postres, en jarabes, bueno, muchas cosas. Esta es muy poco conocida al resto del mundo porque no se exporta de manera masiva, ¿no? Es una planta silvestre y su producción es limitada. Entonces, como le digo, nada más la podemos encontrar en Aloha Hawaii.
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2: 2 de la tarde con 11 minutos. ¿Sabe cómo? Ni uno más, ni uno menos. Oiga, nos están haciendo una petición musical muy especial. El muchacho de los ojos tristes, para el muchacho de los ojos poéticos. No tristes, poéticos. Para que no suene tan achicopalado el asunto. Algo de Janet que va a sonar hasta Imuris. No, hombre, ahorita nos vamos a Hawái, ahorita nos vamos a ir a Imuris. Más entretenido todavía.

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4: 2:31 PM. Ni uno más ni uno menos. Oiga, instrumentos de viento, ¿cómo le caería? ¿Cómo le caería enterarse, volverse un experto en la materia? En la materia de los instrumentos ventosos, yo me llevé varias sorpresas y obviamente pues, lo voy a compartir con usted, oiga, para que seamos expertos, everybody, everybody las bananas. Oigan, pues a ver, producen sonido cuando el aire vibra dentro de un tubo o una cámara, punto. El músico es el que controla esa vibración soplando directa o indirectamente dentro. Y hay dos grandes familias. Están los de viento madera, que históricamente se fabricaban de madera, pero pues ya usted sabe que ahora hay muchísimas versiones y muchos materiales. Y, por ejemplo, la flauta travesera, el clarinete, luego el fagot, todos estos cuates. Y luego están los viento metal, que a lo mejor son un poquito más fáciles de ver, al menos en lo que nosotros vivimos en nuestra región. Trompeta, trombón, trompa, tuba, ajá, ajá. Anda uno ahí perdido. Un instrumento de metal que no pertenece a la familia, solo por el material, es el saxofón, oiga. Pero ese es un instrumento de viento madera porque usa una lengüeta como un clarinete. Y aquí cambian las notas. La altura del sonido va a depender principalmente de la longitud de la columna de aire que vibra. En la flauta o en el clarinete se abren y se cierran unos agujeritos y las llaves que cambian esa longitud. Pero en la trompeta y la tuba se usan unas válvulas. Por su parte, el trombón se mueve una varita deslizante para hacer que el tubo se haga, pues usted sabe, más corto, más largo. Y de esta manera, pues el sonido repercuta de manera diferente. De hecho, existe el órgano de tubos, oiga, que es impresionante. Ahí no le está soplando el músico, pero también pertenece a los instrumentos de viento y son definitivamente impresionantes. Hay algunos que tienen miles de tubos que llenan las catedrales con su sonido, usted lo sabe perfectamente bien. Y de hecho, oiga, el instrumento de viento más antiguo conocido es una flauta de hueso, fabricada hace más de 35 mil años, que fue encontrada en Europa y demuestra que pues, el ser humano siempre ha sido artístico, siempre le ha gustado la música.

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1: 2:52 PM. Oiga, ¿se puede uno morir de amor? La respuesta corta es sí. A lo mejor no de la manera en la que vemos en las películas, escuchamos en las canciones, no existe una enfermedad llamada morir de amor, pero un dolor emocional muy intenso sí puede desencadenar efectos físicos reales y en casos poco frecuentes graves, oiga. Hay algo que se llama el síndrome del corazón roto. Esto puede aparecer después de una experiencia de gran impacto emocional, no nada más una ruptura amorosa, puede ser la muerte de un ser querido, recibir una noticia muy fuerte, incluso una emoción positiva muy intensa nos puede traer también esto. Es menos frecuente, pero sí puede suceder, oiga. Y cuando esto ocurre, nuestro cuerpo libera una gran cantidad de hormonas del estrés, como la adrenalina. Esto puede afectar directamente el corazón y provocar síntomas muy parecidos a los de un infarto. Dolor en el pecho, dificultad para respirar, palpitaciones. La mayoría de las personas se recupera completamente con atención médica, pero en casos poco comunes, pues sí llegan a presentarse complicaciones graves, incluso poner en riesgo la vida, oiga. Y además del corazón, una pérdida emocional nos puede producir efectos físicos como insomnio, falta de apetito o comer en exceso, disminución de las defensas, aumento de la presión arterial, cambios en el sistema inmunitario, oiga. Todo esto sucede porque el cerebro procesa el dolor emocional y el dolor físico utilizando algunos cables, algunas sustancias químicas relacionadas. Entonces, él sabe que algo le duele, y dice, pues, nos duele todo, ¿no? Entonces, que yo le dijera que alguien se murió simplemente por estar enamorado, no, pero... agregando el estrés emocional extremo, pues sí se nos afecta seriamente el organismo y en circunstancias específicas, pues sí puede contribuir a una emergencia médica. Y obviamente que Camilo Sesto ya sabía de esto.

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2: Ay, ojalá le atinara al botón. 3 de la tarde con 11 minutos. Oiga, la flor de jazmín. Linda, linda, bella, bella, olorosa, olorosa. Una de las flores más apreciadas del mundo, oiga. Durante mucho tiempo, durante siglos, ha sido símbolo de amor, de pureza, de belleza. Incluso de espiritualidad en muchas culturas. El jazmín pertenece al género Jasminum, que incluye más de 200 especies. Una planta que es trepadora o arbustiva, que tiene unas florecitas pequeñas de color blanco o amarillo, aunque el color blanco, pues yo creo que es como que el más famoso, ¿no? Con estas flores. Como le digo, su perfume es su mayor tesoro. Son chiquitas pero potentes. Florecitas pequeñitas con un aroma muy poderoso. Esta mezcla, esta fragancia, es porque tienen unos compuestos naturales que va liberando la planta, especialmente durante la noche. Eso tiene mucha razón, oiga. Esto tiene mucha razón porque muchas especies de jazmín florecen o intensifican su olor al anochecer para atraer a polinizadores nocturnos, como por ejemplo, pues algunas polillas del amor. Oiga, pues obviamente llegan ya a asociarlo con la luna y con la noche. Hay lugares del mundo donde se le conoce como la reina de la noche, ¿no? Qué bonito, qué oloroso, qué romántico, qué poético. Y como le digo, en diferentes regiones tiene diferentes significados. Por ejemplo, en la India se utilizan adornos para el cabello, pero para ceremonias de boda, nada más. En algunos países árabes, cuando usted va a recibir a alguien en su casa, le obsequia estas flores como símbolo de hospitalidad. Y en algunas culturas mediterráneas, pues más bien es algo delicado, representando el amor, ¿no? Muy famoso también el té de jazmín. Sí, muy aromático también. Lo podemos encontrar en aceitito para perfumería también, pero pues obviamente se necesita un mundo de flores para tener una cantidad de esencia. Entonces, pues por eso tiene un precio un poquito, pues más elevado.

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6: Tres de la tarde con 32 minutos. Oiga, le vengo yo a platicar, agárrese porque hoy sí me puse... Pero me estrené en lo científica. Le vengo a platicar del espectrofotómetro. ¡Ah, chis, chis, los mariachis! Y eso que ayer fue sábado ranchero. El espectrofotómetro es un instrumento científico, al igual que usted y yo, que mide cuánta luz absorbe o deja pasar una sustancia. Se usa para estudiar materiales, para identificar compuestos y para conocer la concentración de ciertas sustancias. O sea, la idea es muy sencilla. Cada sustancia interactúa con la luz de una manera en específico, así como si fuera una huella digital, pero de luz, vamos a decirlo. ¿Y cómo funciona? ¿Cómo hace todo este mitote? Bueno, un espectrofotómetro normalmente emite la luz hacia una muestra. La luz atraviesa la muestra y el aparato mide qué cantidad de luz fue absorbida y qué cantidad pasó al otro lado. ¡Órale! ¡Órale! O sea, yo le apuesto que usted no se haya puesto a pensar en eso. No, yo tampoco. Pero ya sabe que aquí, pues aquí estamos para reventar el ejote del conocimiento, oiga. ¿Pero para qué se usa esto? ¿Para qué quisiésemos nosotros medir la luz? Bueno, pues tiene muchas aplicaciones. Por ejemplo, en medicina y en biología, para medir sustancias en la sangre, para analizar proteínas, para analizar ADN, para analizar enzimas. En la química sirve para identificar compuestos y para calcular concentraciones. En la industria alimentaria sirve para comprobar colores, calidad y composición de alimentos. En control ambiental sirve para contaminantes en el agua o en el aire para poderlos medir, y en investigación para estudiar reacciones químicas y materiales. O sea, son muchas cosas, está presente en muchas cosas, oiga, y nosotros que no lo conocíamos, órale. Por ejemplo, ¿no? O sea, imagínese que usted tiene agua con colorante roja, ¿no? Y a simple vista podemos decir, pues está bastante rojo, ¿no? Pero un espectrofotómetro nos va a medir exactamente cuánta luz absorbe y saber qué cantidad de colorante tiene. ¡Oh! ¡Órale! Pues bueno, ya saben, a la próxima que se encuentre un espectrofotómetro, que suele suceder, ah, pues entonces ya va a saber para qué sirve.

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2: 4 de la tarde con 11 minutos. Y fíjese que vamos a platicar de algo muy importante, oiga, muy necesario que usted lo sepa, muy necesario que estemos todos prevenidos. Las llamadas de extorsión, oigan, pasa y pasa el tiempo, pero nunca dejan de estar vigentes. Oigan, hay que tener mucho cuidado porque son tantas las historias y son tantas las versiones y son tantos los cuentos que nos pueden inventar para que caigamos en estas trampas. Ahorita precisamente recibí una llamada y o sea, es un teléfono, ni siquiera es un teléfono privado, pues. Recibí una llamada y, pues, extraña, uno tiene que saber reconocer, por ejemplo, el así como que alrededor, como que el contexto en el que se encontraban estas personas, escuché como que estaban discutiendo, como que una palabrota, y en eso, buenas tardes, disculpe, no sé qué, no es que seamos nosotros juiciosos, ¿verdad? Pero un tono, un acento, que no es precisamente de por aquí, y desafortunadamente sabemos que, pues, algunos tonos un poco como del sur, casualmente, se tienen indicios de ser ese tipo de llamadas, pues, de extorsiones, entonces, otra cosa sospechosa, y de repente te llevan en un chulo, ¿no? Y para corroborar unos datos, que no sé qué, usted, y usted quién es, y usted cómo se llama, y usted qué está haciendo, y usted, sospechoso, ¿no? O sea, están intentando obtener información, de repente no en ningún momento, o sea, estaban buscando la información pero nunca se identificaron como, ah, pues estamos hablando de esta parte o estamos hablando de acá, que muchas veces incluso aunque se identifiquen pues no tiene que ser cierto, ¿no? Pero pues me llamó la atención, entonces si fue una llamada así medio extraña, opté mejor por colgar, dije, bueno, si es una llamada real va a ser muy notorio, pero sí se me hizo bien sospechoso, ¿verdad? Entonces vamos a decirles, vamos a platicar tantito qué son las cosas como más comunes que pueden hacer en una llamada telefónica de extorsión. Igual yo les invito, no para que estemos paranoicos tampoco, pero sí les invito a que estemos pues al pendiente, ¿no? Cualquier cosita rara que escuchemos, cualquier persona desconocida, mejor ni averiguable, ¿no? Nos pueden decir que algún familiar está en peligro, nos pueden hacer algún tipo de amenaza, ¿no? Y que paga rápido y no sé qué tanto, o que se hagan pasar por algún tipo de autoridad, de un juzgado, de alguna actividad extra, bueno, cosas que van a ejercer presión, cosas que nos van a asustar. También pueden llamar ofreciendo o diciendo que se ganó algo, que nos ganamos algo. Ay, fíjate que ganaste un premio, pero tienes que cubrir un impuesto o tienes que algo. No, nada. Como le digo, mucho cuidado con las preguntas que nos hagan. ¿Vive usted solo? ¿A qué hora salen de trabajar? ¿Quién más está en la casa? ¿Cuál es su nombre? Mucho cuidado. Hay que poner mucha atención a la historia que nos estén contando. A lo mejor les dicen que son de una empresa y luego cambian a otra. O no están dando nombres claros, no se están identificando bien. Una forma bien sencilla de saber que esto está raro es si la llamada tiene estas tres cosas, oiga, miedo, urgencia y secreto. Por ejemplo, que le digan, no, pues su hermano está detenido, tiene que estar en 15 minutos, si no le diga a nadie, bandera roja, oiga, bandera roja. ¿Qué hacemos en esta situación? No hay que discutir, no hay que dar información, no hay que confirmar nombres, hay que colgar, y si nos están hablando de alguna supuesta persona involucrada, hay que intentar comunicarnos. Si nos están hablando de algún otro tipo de circunstancia, pues colgamos, simple y sencillamente colgamos. Si es de verdad, si es algo fidedigno, vaya, se van a volver a comunicar tan fácil y tan sencillo. Y fíjese, un detalle muy interesante de estas de estos modos operandis, es que muchas extorsiones funcionan porque los delincuentes no saben quién es usted realmente. Entonces, una historia general abre muchas puertas, pues dicen de que no, pues un reloj, como dicen, un reloj descompuesto da la hora 2 veces al día, pues imagínense, pero de verdad tengan mucho cuidado y estén muy, muy prevenidos, oigan.
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5: 4 de la tarde con 32 minutos. Oiga, ¿cómo le caían unos camaroncitos o unos langostinos? ¿Qué? Fíjese que estos cuates son muy parecidos, pero tienen sus diferencias. ¿Se comen los dos? Sí, es lo más importante. Bueno, pues primero tenemos los camarones, que son un poquito más tichitos, un pequeño más pequeños, y pertenecen al suborden Caribia. Y luego están los langostinos, que son un poquito más grandes y que pertenecen al suborden Ventrobranchiata. ¡Híjole, híjole! Oiga, también sus diferencias son la forma de las patas, las branquias, y la manera en que las hembras llevan los huevos. Sin embargo, en la cocina, en las cocinas, pues ahí sí se mueve un poquito más, como le llamen. Por ejemplo, hay lugares donde les dicen langostinos, hay otros lugares donde les dicen camarón gigante. Es lo que estamos nosotros buscando. Hay especies que viven en el mar, hay unos que viven en ríos y en lagos, hay unos que están en estuarios. Los estuarios es donde se mezcla agua dulce y agua salada. ¡Agua salada! Oigan, y fíjense que estos animalitos, ambos dos, pueden caminar en el fondo marino. Son excelentes nadadores, pero pueden caminar. Agarran y como a los pichones. ¡Ay, cómo me estresan los pichones que iban bien correteados! En friega con sus patitas todas. ¡Pues vuélale, papi! ¡Vuélale! ¡Se te olvida que puedes! Oigan, son muy importantes camarones y langostinos para los océanos porque se alimentan de algas, plancton, restos de materia orgánica y pequeños animalitos. Y a su vez son alimento para peces, para pulpos, para aves marinas, para tortugas y hasta mamíferos. Entonces son una pieza fundamental de la cadena alimentaria marina. Y oiga, algo interesante es que cuando están vivos, muchos camarones y langostinos son así como grisecitos, transparentes, incluso así unos colorcitos así, pero cuando los cocinamos se ponen rositas o anaranjados, así como salmoncito. Y resulta que el calor libera un pigmento que se llama astaxantina, que estaba oculto y que puede salir con el cambio químico del calor. ¡Órale! Ay, pues unos taquitos y ya, venga, unos taquitos y ya.

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1: Cuatro de la tarde con 54 minutos. Oigan, pues ya tenemos. Ay, ya tenemos los reportes. Ya saben quiénes son mis colaboradores. O sea, ustedes. Ya recibimos tres llamadas. Ya nos indican que está lloviendo. El primer punto fue Tianguis Canoas, que empezaban a caer unas gotitas, me dijeron. Y luego se reportan de la Padre Nacho y me dicen que gotototototas. Y luego, para acá, para la Héroes, que una tronadera y ya también las primeras gotas cayendo. Rico, rico se va a refrescar, oiga. Rico, rico se va a refrescar. ¡Qué chula! Andar suelto en el campo como caballo. Oiga, pues aquí exactamente aquí, donde está Radio Geni, pues nanáis, oiga, nanáis. Está romanticón, pero no hay lluviecita. Entonces, pues bueno, vamos a esperar a que aquí caiga en diferentes partes de Nogalitos. Pero hasta eso que sí me están diciendo que se ven como que son nubes muy específicas. Como que va a ser berrinchito y a lo mejor se acaba todo, ¿no? Pero pues bueno, vamos a estar aquí escuchando sus historias, oiga, escuchando buena música, por supuesto, y esperando que sí nos caiga una lluvia, pero una buena, una beneficiosa y que no haya desgracias.

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